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6: Son las 8 con 7 minutos.
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0: Son las 8 con 17 minutos.
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0: Son las 8 con 23 minutos.
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0: Son las 8 con 29 minutos.
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0: Son las 8:34.
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0: Son las 8:40.
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0: Son las 8:49.
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0: Son las 8:57.
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1: 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Son las 9:01.
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6: Son las 9:07.
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0: Son las 9:13.
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0: Son las 9:21.
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1: Son las 9:30.
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6: Son las 9:34.

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1: Son las 9 y 39 minutos.
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0: Son las 9:47.
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1: Son las 9:56.
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6: Son las 10:01.

0: Son las 10 con 13 minutos.
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0: Son las 10 con 21 minutos.
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1: Son las 10 y 26 minutos.
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6: Son las 10:29.

0: Son las 10:33.
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0: Son las 10:42.
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1: Son las 10 con 51 minutos.
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1: Son las 10:55.
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6: Son las 10:59.

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0: Son las 11 con 11 minutos.
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0: Son las 11 con 17 minutos.
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0: 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Son las 11:25. 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
6: Son las 11:28.

0: Son las 11:37.
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0: Son las 11 y 45 minutos.
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0: Son las 11 y 50 minutos.
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Y de esta manera, amigas y amigos, les hemos acompañado durante varias horas. Partimos a las 21 y ya prácticamente estamos terminando el día de hoy. Iniciando también, por supuesto, una nueva jornada. Usted se queda en la sintonía de Radio Río Claro. Les acompañamos también con el trasnoche, con una selección muy especial de canciones, enfrentando un nuevo día. Muchas gracias. Muy buenas noches.

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7: Son las 11 con 57 minutos.
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9: Importante acto recordó los 136 años de la Escuela Colonia de Esmeralda de la comuna de Rengo. Hospital de Rengo inaugura central telefónica para fortalecer la atención a la comunidad. Comisión de la Corte de Apelaciones inspecciona medidas de seguridad, habitabilidad y reinserción de recintos penitenciarios de Rancagua y Graneros. Plan regional de gobierno fortalece coordinación y prioridades para O'Higgins. La detección precoz puede cambiar la vida de niños y adultos con apraxia. La vejez invisible, campaña alerta sobre pobreza y soledad en Chile. Detienen a funcionario de gendarmería vinculado al ingreso ilegal de celulares a la cárcel de Rancagua. Operativo en Rancagua termina con detenido y arma incautada. Carabineros de Rengo realizó charlas de educación vial en Escuela Vicente Buidobro. En Rancagua, más de 50 rucos retirados desde espacios públicos a la fecha.
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0: 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Importante acto recordó los 136 años de la Escuela Colonia de Esmeralda, de la comuna de Rengo. Durante toda la semana se han estado desarrollando importantes actividades para conmemorar el aniversario, en donde los alumnos, padres y apoderados han participado activamente de cada una de las alianzas y pruebas que se desarrollaron. Así, el día viernes se efectuó un acto conmemorativo que celebra este aniversario número 136. Instancia donde se hizo una reseña histórica y se reconoció a funcionarios que se acogieron a retiro luego de años de funciones en aquel emblemático establecimiento de la comuna de Rengo. A el solemne acto asistieron los concejales de la comuna de Rengo, Marco José Gatica, Juan Francisco Contreras y Renato Díaz, quienes acompañaron la instancia para celebrar un nuevo cumpleaños de este colegio, que ha obtenido importantes logros en el ámbito académico en el último tiempo. La directora del establecimiento, Jocelyn Viveros, expresó con respecto a esta conmemoración.
1: Sí, absolutamente. Hoy día estamos culminando ya con nuestro acto oficial, digamos, esta celebración de los 136 años de nuestra escuela. Estamos muy contentos porque hemos tenido mucho apoyo de nuestros apoderados, de todos los asistentes de educación, los profesores, de nuestro equipo en general, y hemos sido reconocidos a nivel regional, lo cual los tiene muy orgullosos porque evidentemente para una escuela rural tan alejada, ¿cierto? Significa muchísimo que se dé a conocer todo lo que nosotros estamos haciendo en nuestra escuela.
2: Muy buenos resultados académicos y también sociales que ha tenido esta escuela durante el último tiempo.
1: Sí, así es. Sobre todo en estos últimos meses se ha demostrado el compromiso, el cariño y el amor que todos tenemos por nuestra escuela. Yo principalmente vengo llegando hace poquito, pero sin lugar a dudas me ha marcado profesionalmente. Estoy muy contenta, muy agradecida y estoy orgullosa de ser parte de la formación de estos niños tan hermosos.
0: Durante la jornada del acto de los 136 años se tuvieron muestras artísticas de los alumnos y también reconocimientos de la historia del emblemático establecimiento educacional de la comuna. Hospital de Rengo inaugura central telefónica para fortalecer la atención a la comunidad. En un importante avance para mejorar la comunicación con los usuarios y usuarias, el Hospital Ricardo Valenzuela Sáez de Rengo inauguró oficialmente la central telefónica, que permitirá acercar aún más al establecimiento de salud a la comunidad. Este importante hito responde a un compromiso asumido entre la dirección del hospital y el Consejo de Desarrollo durante la pasada cuenta pública, buscando entregar una atención más cercana, oportuna y conectada con las necesidades de las personas. Desde ahora la comunidad podrá comunicarse directamente al número 72233-7300 para realizar consultas relacionadas con horas médicas, horarios de visita, funcionamiento de farmacia y otras informaciones generales del establecimiento. Los horarios de atención de la central telefónica serán de lunes a jueves de 8:30 a 13 horas y de 14 a 16:45 horas, viernes de 8:30 a 13 horas y de 14 a 15:45 horas. La ceremonia de inauguración y corte de cinta contó con la participación de la directora del hospital Margarita Yersit Bravo, la presidenta del Consejo de Desarrollo Paula Zabaski, junto a su equipo de voluntarias, la encargada de la Oficina de Gestión de Satisfacción Usuaria Margarita Correa, el jefe de urgencia Dr. Rodrigo Pavés y la operadora de la central telefónica Sara Banda. En ese sentido, la directora del Hospital Ricardo Valenzuela Sáez de Rengo, Margarita Yersit, destacó la relevancia de la central telefónica para la comunidad diciendo: "Estamos muy contentos de concretar este compromiso adquirido con nuestra comunidad. Esta central telefónica permitirá orientar mejor a nuestros usuarios, resolver dudas y facilitar el acceso a información importante del hospital, fortaleciendo una atención más humana y cercana". Por su parte, la presidenta del Consejo de Desarrollo, Paula Zabaski, valoró el trabajo colaborativo realizado junto al establecimiento, indicando: "Como representantes de la comunidad, este era un anhelo muy esperado. Muchas veces las personas necesitaban orientación y hemos concretado un compromiso que nació desde el Consejo de Desarrollo en la pasada cuenta pública, pensando en la comunidad". Finalmente, la encargada de la Oficina de Gestión de Satisfacción Usuaria, Margarita Correa, explicó que esta herramienta facilitará el el acceso a información clave para los usuarios, explicando: la central telefónica permitirá entregar información clara y oportuna a nuestra comunidad, ayudando a resolver consultas frecuentes y mejorando la experiencia de atención de quienes diariamente se contactan con nuestro hospital. Con esta iniciativa, el Hospital de Rengo continúa avanzando en acciones orientadas

0: a fortalecer la atención y el vínculo permanente con la comunidad. Comisión de la Corte de Apelaciones inspecciona medidas de seguridad, habitabilidad y reinserción de recintos penitenciarios de Rancagua y Graneros. La Comisión de la Corte de Apelaciones de Rancagua, a cargo de la visita semestral a las cárceles de la región de O'Higgins, efectuaron una inspección para determinar las condiciones de seguridad y habitabilidad en el centro penitenciario de la ciudad y el centro de internación provisional y de régimen cerrado de adolescentes ubicado en la comuna de Graneros. La instancia está compuesta por el ministro del Tribunal de Alzada, Michael González, la secretaria de la Corte de Apelaciones, Andrea Alfaro, y el juez del Tribunal de Juicio Oral en lo Penal de Rancagua, Sergio Allende, además de la magistrada del Juzgado de Garantía de la Ciudad, Loreto Salas. Además estuvo, junto a la comisión, la relatora de pleno de la Corte de Apelaciones de Puerto Montt, María Cecilia Rosas, quien actualmente desarrolla una pasantía en el Tribunal de Alzada. En la visita al centro penitenciario de Rancagua, la comisión efectuó un recorrido por los módulos para inspeccionar la situación de los internos, la seguridad, orden, higiene e infraestructura. De esta forma también visitaron las distintas unidades administrativas y los módulos donde los internos realizan trabajos en madera, alfombras o cuero, como una medida para reinsertarse en la sociedad luego de cumplir sus sentencias. En paralelo, una comitiva integrada por la magistrada Salas inspeccionó el centro de Graneros, recinto que recibe adolescentes infractores de ley. Nos constituimos como comisión en el centro penitenciario de Rancagua para revisar las condiciones de habitabilidad y de seguridad del recinto, junto con revisar las medidas que se han adoptado, señaló el ministro González.
1: La comisión de visita semestral de cárcel se constituyó hoy en el recinto penitenciario de Rancagua, a fin de revisar las condiciones de habitabilidad del recinto, condiciones de seguridad, por supuesto, y revisar las medidas que se han adoptado y que se están adoptando. Me parece importante destacar el orden del recinto y los esfuerzos que se están haciendo para la reinserción social. De hecho, tuvimos la oportunidad de ver distintos proyectos de los internos referentes a distintos trabajos que están realizando. Se ve un trabajo serio, un trabajo responsable, y la verdad es que estamos muy satisfechos de la visita que hemos hecho el día de hoy.
0: Agregó, me parece importante destacar el orden del establecimiento y los esfuerzos que se están haciendo para la reinserción social, y pudimos observar distintos proyectos de trabajo que efectúan los internos. Plan Regional de Gobierno fortalece coordinación y prioridades para O'Higgins. La delegada Presidencia Regional de O'Higgins, Susana Pinto, encabezó una importante reunión de trabajo junto al subdere regional José Ignacio Urrutia y equipos de la Coordinación Interministerial de la Subsecretaría del Interior, instancia en la que se presentó el Plan Regional del Gobierno para la región de O'Higgins. La jornada permitió fortalecer la coordinación interministerial, definir objetivos estratégicos y dar seguimiento a las principales prioridades del gobierno en la zona, avanzando en acciones concretas que respondan a las necesidades reales de las familias. Trabajo conjunto, gestión y articulación para impulsar iniciativas que permitan seguir avanzando en seguridad, conectividad, desarrollo social, inversión y mejor calidad de vida para las 33 comunas de O'Higgins fue el foco de esta reunión.
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0: La detección precoz puede cambiar la vida de niños y adultos con apraxia. En el marco del Día Nacional de la Concientización sobre el Diagnóstico de la Apraxia del Habla Infantil, el Hospital de Santa Cruz reforzó el llamado a promover la detección temprana y el acceso oportuno a tratamiento, destacando la importancia del acompañamiento familiar en el proceso de rehabilitación de niños, niñas y adultos que presentan este trastorno neurológico. La fonoaudióloga del Hospital de Santa Cruz, Patricia Rojas, explicó: la apraxia del habla responde a una dificultad en la planificación motora del habla, donde la persona sabe lo que quiere comunicar, pero no logra coordinar adecuadamente los movimientos necesarios para pronunciar palabras y sonidos. Las personas saben lo que quieren decir, pero tienen dificultades para planificar los movimientos de lengua, labios y boca necesarios para producir correctamente las palabras, señaló la funcionaria, agregando que esta condición puede presentarse tanto en la población infantil como adulta, especialmente en pacientes que han sufrido accidentes cerebrovasculares. Respecto al tratamiento, la profesional enfatizó: la intervención precoz resulta fundamental para disminuir las consecuencias y favorecer la recuperación de las habilidades comunicativas. En fonoaudiología, trabajamos ejercicios específicos orientados a mejorar la coordinación de los movimientos del habla, siempre adaptados a las necesidades necesidades de cada paciente indicó. Asimismo, destacó el rol clave de las familias durante el proceso terapéutico, considerando que gran parte de los avances también dependen de la estimulación y apoyo que reciben los usuarios fuera de las sesiones clínicas. Trabajamos muy de la mano con las familias, porque ellos son quienes continúan reforzando las estrategias en el lugar, explicó. La especialista también advirtió, muchas personas con apraxia tienden a aislarse o evitar situaciones sociales debido al temor de no ser comprendidas. Por ello, recalcó la importancia de brindar herramientas que favorezcan la comunicación y la confianza de los pacientes. En algunos casos, incluso se utilizan tableros comunicativos y otras adaptaciones para facilitar la interacción mientras avanza el tratamiento. Entre las principales recomendaciones para las familias y cuidadores, la profesional sugirió hablar de manera lenta, clara y pausada, permitiendo que la persona observe los movimientos de la boca para facilitar la imitación. Además, se recomendó no anticiparse ni completar las palabras de los pacientes, sino darles la oportunidad de expresarse a su propio ritmo, concluyó la fonoaudióloga. La vejez invisible, campaña alerta sobre pobreza y soledad en Chile. La nueva campaña digital del Hogar de Cristo busca sumar socios para apoyar a personas mayores vulnerables que viven aisladas, con pensiones insuficientes y sin redes de apoyo. El objetivo es fortalecer los servicios de atención domiciliaria que hoy acompañan a miles de adultos mayores en extrema pobreza y situación de vulnerabilidad en Chile. Con una emotiva campaña difundida en todas sus plataformas digitales, el Hogar de Cristo hace un llamado urgente a la ciudadanía a hacerse socio y apoyar a miles de personas mayores que enfrentan la vejez en condiciones de pobreza, soledad y abandono. Con el mensaje "La vejez cambia cuando estás presente", la institución busca sensibilizar sobre una realidad que crece silenciosamente en el país, el envejecimiento de la población y el aumento de adultos mayores que viven solos, sin redes de apoyo y con serias dificultades económicas. La campaña, disponible en Aportes Hogar de Cristo, destaca que muchas personas mayores no solo carecen de recursos materiales, sino también de compañía, contención emocional y ayuda para enfrentar tareas cotidianas, trámites o problemas de salud. Sin alguien que te llame, que se preocupe por ti, que te ayude cuando más lo necesitas. Para miles de adultos mayores en Chile, esa es su realidad, señala la campaña impulsada por la Fundación. Actualmente, el Hogar de Cristo acompaña a más de 3.200 personas mayores a través de servicios de atención domiciliaria, presentes en 50 comunas del país. Equipos profesionales realizan visitas semanales para entregar apoyo social, orientación, acompañamiento afectivo y ayuda concreta en alimentación, salud y acceso a beneficios estatales. La iniciativa surge en un contexto de acelerado envejecimiento en Chile. Según datos del Censo 2024, las personas mayores de 65 años representan hoy el 14% de la población, más del doble que en 1992, cuando alcanzaban el 6,6%. Paralelamente, aumentan los hogares unipersonales y las situaciones de aislamiento social. A esto se suma el impacto emocional de la soledad. Diversos estudios muestran que el aislamiento social afecta significativamente la salud mental y física de las personas mayores, incrementando riesgos de depresión, deterioro cognitivo y enfermedades. Liliana Cortés, directora social nacional del Hogar de Cristo, advierte: la pobreza y la vejez no siempre es visible. Muchas personas mayores sobreviven con pensiones insuficientes, enfermedades crónicas y sin apoyo familiar, enfrentando sus últimos años en completa precariedad. Esa dura realidad la vemos todos los días. Quienes quisieran colaborar pueden transformarse en socios mensuales a través del sitio oficial de la institución, aportando para fortalecer los servicios sociales que buscan que miles de personas mayores puedan envejecer acompañadas, cuidadas y con mayor dignidad. Tu aporte es más urgente que nunca, así lo menciona el Hogar de Cristo. Detuvieron a funcionarios de gendarmería vinculado al ingreso ilegal de celulares a la cárcel de Rancagua. Desde la Dirección Regional de Gendarmería en Rancagua, se informó que tras una indagatoria en la Oficina Regional de Investigación Criminal, ORICRIM, y la Oficina de Seguridad Interna, OSI, se detuvo al interior del complejo penitenciario de Rancagua un funcionario vinculado al ingreso ilegal de teléfonos celulares y otros elementos tecnológicos al interior del penal. Del hecho, se dio cuenta cuenta el Ministerio Público mientras el funcionario fue detenido por carabineros. Además, se indicó que la institución instruyó la apertura de un sumario administrativo para investigar los hechos y determinar sanciones. La Dirección Regional de Gendarmería en Rancagua reiteró su compromiso con la probidad, la transparencia y el combate permanente a actos que vulneren la seguridad penitenciaria. Operativo en Rancagua termina con detenido y arma incautada. Más de 120 controles preventivos y una detención por porte de arma adaptada para el disparo marcaron una nueva ronda de patrullajes mixtos realizada en distintos puntos del sector oriente de la capital regional, con el objetivo de reforzar la seguridad y aumentar la presencia preventiva en los barrios. La Municipalidad de Rancagua, a través de su Dirección de Seguridad Pública, desarrolló durante la tarde del miércoles un nuevo operativo conjunto junto a carabineros de la patrulla y centauros de la prefectura Cachapoal. El despliegue se centró en distintos sectores del oriente de la comuna e incluyó controles preventivos, fiscalizaciones vehiculares y patrullajes enfocados en la prevención del delito y la recuperación de espacios seguros para la comunidad. En total se realizaron 39 controles de identidad y 81 controles vehiculares, además de cursarse 17 infracciones a la ley de tránsito. Durante el procedimiento, una persona fue detenida tras ser sorprendida portando un arma a fogueo adaptada para el disparo, quedando a disposición de carabineros según los protocolos correspondientes. Desde el municipio indicaron que este tipo de operativos continuará desarrollándose de forma permanente en distintos sectores de Rancagua, como parte de la estrategia coordinada para fortalecer la seguridad y entregar mayor tranquilidad a vecinos y vecinas.
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0: Carabineros de Abengo efectuaron charlas de educación vial en Escuela Vicente Buidogro. Informaron sobre las distintas señaléticas de tránsito, su significado y las obligaciones que deben cumplir tanto peatones como conductores al desplazarse por calles y caminos. Personal de la Oficina de Integración Comunitaria OIT de Carabineros de Abengo desarrolló dos jornadas de charlas educativas en la Escuela Vicente Buidogro de la comuna, en el marco del trabajo colaborativo que la institución mantiene con distintos establecimientos educacionales del territorio. La actividad estuvo enfocada en estudiantes de enseñanza preescolar y de primero y segundo básico, quienes participaron en instancias orientadas a reforzar conocimientos sobre conducta vial y seguridad en la vía pública. Durante las jornadas, los niños y niñas pudieron conocer distintas señaléticas de tránsito, su significado y las obligaciones que deben cumplir tanto peatones como conductores al desplazarse por calles y caminos. En Rancagua, más de 50 rocos retirados desde espacios públicos. Los operativos buscan recuperar áreas verdes y espacios comunitarios deteriorados. Operativos coordinados entre el municipio de Rancagua, Carabineros y las direcciones municipales de seguridad pública y gestión ambiental han permitido intervenir distintos puntos de la ciudad marcados por actos que atentan contra la convivencia social, como la acumulación de basura, consumo de alcohol y drogas, hechos de inseguridad y la ocupación de espacios públicos. En el marco del plan de recuperación de espacios públicos, esta semana ya se han retirado más de 50 rucos instalados irregularmente en diversos sectores de la comuna. Los equipos municipales y policiales han actuado en zonas que por el largo tiempo generaron preocupación entre vecinos, permitiendo recuperar áreas verdes, plazas, bandejones y espacios comunitarios que se encontraban deteriorados o tomados irregularmente. El alcalde Raimundo Agliati afirmó: la recuperación de los espacios públicos es una prioridad y que estos operativos continuarán para devolver seguridad, orden y tranquilidad a las familias. Por su parte, desde la Dirección de Seguridad Pública de Rancagua, confirmaron que las intervenciones seguirán respondiendo a denuncias y requerimientos vecinales.
1: Son las 12 y 28 minutos.
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0: Ministerio de Desarrollo Social y Familia lanzan fondo concursable Recuperando Chile 2026. Hasta el 29 de mayo se puede postular en fondos.gob.cl a estos recursos que tienen como objetivo financiar proyectos orientados a la superación de la pobreza. Un llamado a postular a la inversión 2026 del Fondo Recuperando Chile efectuó el Seremi de Desarrollo Social y Familia, Cristian Flores, financiamiento que este año buscará iniciativas que logren articulación territorial en salud mental, entorno barrial digno, resiliencia, redes y cohesión social y grupos de interés como niñez, cuidadoras y personas mayores. Desde su creación en 2014, este fondo ha estado al servicio de organizaciones sociales, operando bajo distintas denominaciones y adaptándose a los desafíos del país. A lo largo de Chile, se han financiado 1.000 proyectos, por un monto total de 18.200 millones, llegando a beneficiar a cerca de 241.000 personas. Si bien el fondo tiene alcance nacional, la versión 2026 pondrá énfasis en la emergencia provocada por los incendios en las zonas afectadas de las regiones de Valparaíso, Biobío y Ñuble. Al convocar a postular, el Seremi Cristian Flores resaltó: como Ministerio de Desarrollo Social y Familia, creemos profundamente en el trabajo que realizan las fundaciones, corporaciones y organizaciones de la sociedad civil en los territorios, porque muchas veces son ellas quienes llegan primero, conocen las realidades locales y generan respuestas cercanas para las personas. Como gobierno, el presidente José Antonio Kast invitamos a participar de este fondo que promueve comunidades más resilientes y con mayor bienestar. Este fondo concursable, que existe desde el 2014, financia proyectos innovadores y comprometidos con la superación de la pobreza y vulnerabilidades sociales de personas, familias y comunidades, los que son desarrollados por la sociedad civil. Históricamente, a través de estas fundaciones, corporaciones y universidades del país postulan proyectos con innovación social para la superación de la pobreza y la vulnerabilidad. Pueden postular exclusivamente las fundaciones, corporaciones o asociaciones constituidas, de acuerdo con las normas del título del libro 1 del Código Civil, que tengan al menos 2 años de antigüedad. El fondo cuenta en 12 líneas. Línea de acción social: financia la ejecución de iniciativas orientadas a la superación de la pobreza, permitiéndose presentar solo una propuesta por región. Línea de evaluación de experiencias, financia proyectos de evaluación, análisis y estudios sobre iniciativas ya ejecutadas o en curso. A diferencia de la anterior, en esa línea se pueden presentar propuestas de alcance nacional, lo que implica que la investigación puede abarcar todas las regiones del país. Los proyectos podrán postular iniciativas con un presupuesto máximo de 15 millones en ambas líneas de financiamiento. En San Fernando, Clara Farías y Dr. Jorge Muñoz recibirán distinción de hija y ciudadano ilustres. La Municipalidad de San Fernando informó oficialmente que la señora Clara Farías Sepúlveda y el Dr. Jorge Eduardo Muñoz Cartagena fueron elegidos como hija ilustre y ciudadano ilustre 2026, respectivamente. Reconocimiento otorgado por el alcalde Pablo Silva Pérez junto al Honorable Consejo Municipal. La distinción busca destacar la trayectoria, el compromiso y el significativo aporte que ambos vecinos han realizado en beneficio de la comunidad sanfernandina desde distintos ámbitos del servicio público y social. Claudia Farías Sepúlveda será reconocida como hija ilustre 2026 por su destacada labor como comunicadora social, su permanente dedicación a la comunidad y su importante contribución a la vida cultural y educacional de la comuna, además de su constante vocación de servicio a través de diversas organizaciones y voluntariados. En tanto, el doctor Jorge Eduardo Muñoz Cartagena será distinguido como ciudadano ilustre 2026 debido a su extensa trayectoria como médico pediatra, siendo ampliamente valorado por su compromiso con la salud infantil y familiar, su cercanía con generaciones de familias sanfernandinas y su valioso aporte humano y profesional a la comuna. El alcalde Pablo Silva Pérez valoró la elección de ambos vecinos, destacando que representan fielmente el espíritu de servicio y compromiso con San Fernando como municipio, y junto al Consejo Municipal estamos muy contentos de reconocer a dos personas que han entregado gran parte de su vida al servicio de nuestra comunidad. Clara Farías ha sido un ejemplo de compromiso social, cultural y humano, mientras que el doctor Jorge Muñoz ha dejado una huella en muchas familias de San Fernando a través de su vocación y cercanía. Ambos representan valores que nos llenan de orgullo como comuna, señaló el jefe comunal. Finalmente, desde el municipio invitaron a toda la comunidad a participar de la ceremonia oficial de reconocimiento, la cual se efectuará el próximo 16 de mayo a las 19 horas en el Teatro Municipal de San Fernando. Atención Primaria expone estrategias para personas mayores ante el Consejo Regional. En una detallada jornada técnica, los equipos de la Red Asistencial y del Servicio Nacional del Adulto Mayor presentaron la actual oferta programática de la región con el fin de alinear el conocimiento institucional sobre las prestaciones vigentes en el territorio, con el propósito de transparentar la gestión y profundizar en el alcance de los programas dirigidos a la población mayor. Se llevó a cabo una sesión mixta de carácter expositivo en el Consejo Regional Core de O'Higgins. La instancia permitió que los equipos técnicos del Servicio de Salud y de Senama detallaran la operatividad de sus carteras ante las comisiones de salud y adulto mayor del cuerpo colegiado. La jornada se centró en la necesidad de que los diversos actores políticos y sociales comprendan la complejidad de la red asistencial, permitiendo que la oferta pública sea conocida de manera pormenorizada por quienes lideran la toma de decisiones presupuestarias y territoriales de la zona. Rosa Sacconi, presidenta de la Comisión de Salud del CORE, explicó: el objetivo principal de esta convocatoria es articular todos los factores y tratar de tener una mirada integral de las personas, en este caso de las personas mayores, precisó. La consejera destacó la relevancia de este ejercicio de exposición mutua para proyectar un trabajo más fluido entre las distintas carteras regionales, las comisiones de adulto mayor y nosotros como Comisión de Salud nos unimos para presentar los objetivos de estos programas. ¿Qué esperamos de esto? Esperamos que efectivamente se articule desarrollo social con salud, Senama con atención primaria. Eso es el objetivo central de nuestra comisión de hoy día, añadió Sacconi. Por su parte, la directora de atención primaria del Servicio de Salud de O'Higgins, Carolina Silva, aprovechó la instancia para realizar un desglose de las acciones preventivas que se ejecutan diariamente en los niveles locales de salud. El foco de su intervención estuvo en demostrar cómo la salud se gestiona desde la proximidad del territorio y la comuna. Estamos muy contentos y conformes de contar lo que estamos haciendo, que el énfasis en la atención primaria es la prevención y la promoción, Queremos contar con todas las prestaciones que se entregan a las personas mayores en los territorios, en los municipios, en los CEFAM y además complementando con el programa adulto mayor que hoy día genera una parrilla programática, detalló la directiva. Silva expuso la diversidad de actividades que actualmente se desarrollan en los centros de salud familiar, las cuales van más allá de la atención clínica convencional, abarcando el bienestar recreativo y social del usuario. Hay muchas actividades que se están haciendo en las comunas, en los CEFAN, actividades deportivas, recreativas, de manualidades, de deporte, de juntas de vecinos que postulan a sus iniciativas. Así que contentos de venir a contar todo lo que hacemos y de fortalecer más la prevención y promoción a este grupo etario, puntualizó. La sesión concluyó con un buen ejercicio de visibilización técnica, que es indispensable, ya que al exponer los programas vigentes y los flujos de atención, tanto Salud, Core y Senama, quedan en una posición de mayor claridad para evaluar futuras brechas o potenciar las fortalezas de la red de protección para las personas mayores en O'Higgins. Inauguran el nuevo centro de larvoterapia de Machalí. La inclusión también se materializa en obras. Se inauguró el nuevo centro de integración y larvoterapia de Machalí, proyecto único en su tipo en la región, el cual se pudo convertir en una realidad gracias a un trabajo conjunto entre gobierno regional y el municipio de Machalí. Este espacio, cuya construcción se financió a través del Fondo Regional de Iniciativa Local FRIL del GORE, se transformará en un lugar de encuentro para personas con discapacidad intelectual y neurológica, mayores de 18 años, quienes podrán asistir a talleres de habilidades sociales, larvoterapia y recreativos. Las nuevas dependencias que son parte del nuevo Centro de Servicios Comunitarios, el Maitén, donde también estará la farmacia y la futura óptica municipal, cuenta con un salón multiuso, oficinas administrativas, accesos y baños universales, además de una bodega.
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0: Importante reunión entre el Hospital de Rengo y la Atención Primaria de Salud. Con el objetivo de fortalecer el trabajo en red y mejorar la atención de salud para la comunidad, se efectuó una importante reunión entre el jefe del Servicio de Urgencia del Hospital Ricardo Valenzuela Sáez de Rengo y representantes de Atención Primaria, entre ellos la directora del CEFAM Bianci Valencia, Teresa Cáceres. Durante la jornada, la directora del hospital, Margarita Yarcid Bravo, y el subdirector médico, Dr. Francisco Jiménez, visitaron la reunión para conocer los acuerdos y destacar la importancia del trabajo coordinado entre el hospital y la atención primaria en beneficio de la comunidad. Durante el encuentro se abordaron tres importantes puntos: optimización del flujo de pacientes de baja complejidad, categorización S4 y S5, con el objetivo de fortalecer los procesos diagnósticos y terapéuticos, plan de educación comunitaria liderado por el Hospital de Rengo, SAR y SAPU, orientado a informar a la comunidad sobre la categorización y el correcto uso de los distintos dispositivos de urgencia, optimización del flujo de recepción y liberación de ambulancias, buscando mejorar los tiempos de respuesta y coordinación asistencial. Estas acciones buscan seguir avanzando en una atención más eficiente, oportuna y centrada en las necesidades de los usuarios. Mostazal impulsa alianza público-privada con primera mesa de convergencia para el desarrollo comunal. Más de 20 empresas participaron en la presentación de esta instancia colaborativa liderada por el municipio, Colbún y Fundación Huella Local, orientada al diseño de proyectos de infraestructura y equipamiento con alto impacto social para la comuna. En el sector de Angostura se realizó la primera mesa de convergencia por el desarrollo local de Mostazal, instancia que busca consolidar una alianza público-privada orientada a impulsar iniciativas y proyectos en beneficio de la comuna de la entrada norte de O'Higgins. La actividad contó con la participación de la alcaldesa Verónica Arroyo, el director ejecutivo de Fundación Huella Local Gonzalo Vial, el jefe de comunidades centrales de Colbún, Gonzalo Palacios, además de representantes de más de 20 empresas presentes en el territorio comunal. Esta instancia surge a partir de un convenio tripartito firmado en septiembre del 2025 entre la Municipalidad de Mostazal, Colbún y Fundación Huella Local, cuyo propósito es articular esfuerzos para el financiamiento y diseño de proyectos de infraestructura y equipamiento público que respondan a las principales necesidades de vecinos y vecinas. La alcaldesa de Mostazal, Verónica Arroyo, destacó la relevancia de esta primera mesa de trabajo y señaló: "Hoy tuvimos una importante reunión donde se formalizó la primera mesa de convergencia de las distintas empresas de nuestra comuna, proyectando cómo colaborar para el desarrollo comunal, articular la economía circular y generar una verdadera huella local. Estamos trabajando junto a Colbún y Fundación Huella Local para identificar las necesidades del territorio y avanzar en mejoras concretas para nuestros vecinos y vecinas". Por su parte, el director ejecutivo de Fundación Huella Local, Gonzalo Vial, expresó: "Queremos promover la colaboración entre empresas y municipios de Chile. En este caso, Mostazal nos abrió las puertas junto al patrocinio de Colbún para desarrollar esta mesa de convergencia donde las empresas de la comuna puedan aportar recursos que permitan diseñar proyectos tan relevantes como centros de salud, ciclovías y espacios deportivos, entre otros". En tanto, el jefe de comunidades centrales de Colbún, Gonzalo Palacios, indicó: "Esta primera mesa de convergencia permite que el sector público y las empresas privadas unan esfuerzos y compartan una mirada común en favor del desarrollo del territorio". Asimismo, María José González, subgerente de Personas, Sustentabilidad y Seguridad de Pacific Nut, valoró la iniciativa y precisó: "Es muy positivo generar este espacio donde convergen diversas empresas de la comuna para compartir ideas, aportar desde distintas experiencias y transformarse en un apoyo para el municipio y la comunidad de Mostazal. La Mesa de Convergencia para el Desarrollo Local busca transformarse en una instancia permanente de articulación entre el mundo público y privado, promoviendo iniciativas que contribuyan al desarrollo social, urbano y comunitario de Mostazal. Comité se reunió para abordar temática del nuevo hospital para Rengo, con el firme compromiso de avanzar en la construcción y futura puesta en marcha del nuevo establecimiento de salud para la comunidad. Se desarrolló una reunión de trabajo liderada por la directora del Hospital Ricardo Valenzuela Sáez de Rengo, Margarita Yersid Bravo, junto a su equipo directivo y representantes del Servicio de Salud de O'Higgins. Durante la jornada se revisaron los planos del futuro hospital y se dialogó junto a los equipos clínicos del Servicio de Endoscopía y del CAE, de acuerdo a las necesidades de atención de los usuarios y usuarias. En la instancia participaron profesionales del Hospital de Rengo y del Servicio de Salud de O'Higgins, pertenecientes al Departamento de Procesos y Modelos de Atención y al Departamento de Coordinación de Proyectos de Concesiones e Infraestructura. Este trabajo colaborativo entre equipos técnicos y clínicos continúa fortaleciendo el desarrollo del nuevo hospital para Rengo, un proyecto clave que permitirá entregar una atención más moderna, eficiente y cercana para toda la comunidad. Quinta de Tilcoco efectuó la inauguración de su plaza, sin duda es un polo de reunión para toda la comunidad y que fue hermoseado a través de un importante proyecto. Más de 3.000 metros de pavimentados de espacio para que las familias disfruten juntos. Un núcleo central renovado que refleja el compromiso municipal de crear espacios que unen a las familias. El alcalde Sebastián Rodríguez fue en salida, puntualizó sobre esta obra para la comuna.
8: Y llegamos finalmente al año 2026. Este proyecto, un proyecto emblemático, es un FRIL, ya el cual es apoyado por el gobierno regional y a quien quiero agradecerle personalmente por 185.190.031 pesos, no sé si lo dije bien, ya, que contemplaba inicialmente más de 2.000 metros cuadrados de lo que es la reposición del pavimento, pero luego, y la demora de 3 semanas más tuvo que ver con la aprobación de una modificación que hicimos, logramos mejorar 3.000 metros de aproximadamente pavimento junto al equipo de obra, junto al equipo de SEPLAN y junto al gobierno regional. Y hoy día logramos pavimentar el 100% de lo que es esta plaza. ¿Y por qué pavimentarla? Bueno, el proyecto contemplaba 3.000 metros de pavimentación, 220 metros cuadrados de baldosas, que es la táctil, que es para las personas con discapacidad visual, 900 metros de cambio de bordillo, que es lo que tiene en los costados, la instalación de 22 bancas y el mejoramiento también del sistema eléctrico de toda la iluminación que tenemos hoy día en la Plaza de Armas. Eso fue lo que se hizo con estos recursos, los cuales sin duda son bastantes, podrían ser mucho más, pero que se fueron aprovechados de muy, muy buena manera. Bueno, nosotros paralelamente agradecer al equipo de SEDPLAN, al equipo de obra.
0: Iniciativa que también fue posible por el gobierno regional con los fondos entregados para esta obra y también a los aportes propios del municipio, que complementaron la inversión para mejorar juegos, iluminación y electricidad, áreas verdes y bancas. El gobernador de la región de O'Higgins, Pablo Silva Maya, destacó estos trabajos que son en beneficio directo de la comunidad, diciendo:
9: Y nos hemos preocupado de estar permanentemente en una línea donde son las personas que más los necesitan, son las más. Por eso me alegró mucho cuando me contaban, ¿cierto?, que tenía esta plaza inclusiva, que es lo que nosotros pretendemos. Pero la idea es poder seguir trabajando. Al alcalde le quedó preciosa la plaza, debo reconocer que ha hecho rendir muy bien los recursos. Nosotros hemos financiado otras plazas y nos han salido un poquito más. Como 2.000 millones de pesos más. Pero aquí se ha ido haciendo de a poco, se hace medir los recursos y eso es lo fundamental para nosotros.
0: Una plaza moderna, segura y lista para ser el corazón de Quinta de Tilcoco, que servirá para unir a la comunidad en torno a variadas actividades, desarrollo del comercio y transporte local. Hospital de Graneros fortalece educación prenatal con taller sobre parto respetado. El Hospital de Graneros realizó un taller prenatal enfocado en parto respetado en el marco del programa Chile Crece Contigo, instancia que reunió a gestantes y sus acompañantes durante el proceso de gestación y nacimiento. La actividad fue dirigida por la matrona Medellín Enríquez, quien explicó: estos encuentros forman parte de un trabajo planificado desde 2025, enfocado en prevención, promoción y educación para salud. Según detalló, los talleres han logrado consolidarse dentro de la comunidad, contando con una participación constante de usuarias bajo control prenatal. En la oportunidad, la jornada estuvo centrada en la difusión de la Semana del Parto Respetado, abordando los beneficios de las técnicas no farmacológicas para aliviar el dolor durante el trabajo de parto, tanto para el desarrollo de la gestación como para el momento del nacimiento. Asimismo, se entregó información sobre las alternativas disponibles en los distintos servicios de maternidad para favorecer un parto más humanizado y en movimiento. Enríquez destacó uno de los principales objetivos de estas instancias es generar confianza en las futuras familias, derribando temores y mitos asociados al embarazo y al parto. En este sentido, señaló que se busca lograr que cada familia asista a un ambiente seguro, libre de prejuicios y sin miedos, incorporando activamente tanto al gestante como a su acompañante durante todo el proceso. La profesional agregó que la recepción de la comunidad ha sido positiva, lo que refleja en la continuidad de participación en las jornadas educativas. Generalmente, nuestras gestantes salen bastante satisfechas con el aprendizaje, y eso se comprueba porque habitualmente vuelven a asistir y consultan por nuevas fechas disponibles, concluyó. Finalizamos esta entrega de noticias. Gracias por informarse con nosotros. Volvemos prontamente con más de lo que es tendencia en el plano informativo. Hasta pronto y continúe la compañía del 88.5 FM.
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1: Son las 12 con 56 minutos.
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0: Es la 1:24.
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0: Es la 1:50.
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0: Son las 2 y 16 minutos.
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0: Son las 2:46.
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0: Son las 3 y 14 minutos.
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0: Son las 3:44.
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0: Son las 4 y 6 minutos.
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0: Son las 4 y 26 minutos.
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0: Son las 4:48.
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0: Son las 5 con 9 minutos.
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0: Son las 5 con 32 minutos. Son las 5 y 33 minutos.
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1: Son las 5 con 56 minutos.
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6: Son las 5 y 59 minutos.
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Son las 6:24. 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
6: Son las 6:27.
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Son las 6:53. 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
6: Son las 6:56.
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1: Son las 7 y 22 minutos.
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6: Son las 7 y 24 minutos.
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1: Buenos días con ustedes, las informaciones en esta jornada de día sábado. Centro Ríos de las Cabras comienza a cambiar vidas con atención integral y apoyo a familias. El Servicio de Salud de O'Higgins y la Municipalidad de Las Cabras inauguraron oficialmente el nuevo Centro de Rehabilitación Infanto-Adolescente, Centro Ría, dispositivo destinado a entregar atención integral y especializada a niños, niñas y adolescentes de la comuna. Esta iniciativa busca fortalecer la atención en salud y avanzar hacia una red más inclusiva y con mayor capacidad de respuesta para las familias del territorio, mejorando el acceso oportuno a diagnóstico, rehabilitación, tratamiento y acompañamiento para usuarios con trastornos del espectro autista TEA y otras condiciones de neurodesarrollo y muscoesqueléticas, fortaleciendo además la implementación de la ley número 21.545, conocida como ley TEA, destacó el director subrogante del Servicio de Salud de O'Higgins, Carlos Saavedra. La Autoridad de Salud resaltó que el nuevo centro implementado en el marco del Programa de Atención Integral al Desarrollo Infanto-Adolescente permitirá brindar prestaciones de rehabilitación con enfoque interdisciplinario, favoreciendo el acceso oportuno a terapias y acompañamiento para usuarios, contribuyendo además a mejorar su calidad de vida y desarrollo integral. Segunda Brigada Aérea desarrolló en Rancagua el Comité SARE Regional 2026. La Segunda Brigada Aérea de la Fuerza Aérea de Chile, a través del Centro Coordinador de Salvamento Santiago, realizó el pasado jueves en Rancagua el Comité SARE Regional, que contó con representantes de instituciones civiles, policiales y militares. El comandante en jefe de la Segunda Brigada y jefe del RCC de Santiago, Comodoro Arturo Carlos Tavilo Silva, dio la bienvenida a los asistentes y agradeció su participación en el comité. Posteriormente, el coordinador oficial del RCC Santiago, comandante de escuadrilla, Pablo Rojas, expuso sobre la misión del Servicio de Búsqueda y Salvamento Aéreo e hizo hincapié en el proceso de activación y desarrollo de una emergencia aérea que tiene como principal propósito salvar vidas. En esta línea, el Comité SARE tiene como objetivo generar lazos de coordinación con los medios primarios y complementarios de apoyo que se requieren para hacer una búsqueda o rescate, realizar coordinaciones de operación, informar a las entidades involucradas cómo actuar ante esta situación de emergencia y a quién dirige en el eventual caso de un accidente de avión, así como orientarse sobre el número telefónico 138 ante una emergencia aérea. La reunión además contó con representantes de Senapred O'Higgins, Delegación Presidencial Provincial, Gobierno Regional, Ministerio Público, Ejército, Carabineros, PDI, DGA, entre otras instituciones. Hacemos un breve alto en las informaciones, luego más noticias.
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1: Volvemos con más informaciones en esta mañana. Delegada presidencial y seremi de vivienda inspeccionan avance de megaproyecto Don Hernán en Rancagua. El conjunto habitacional presenta un 76,6% de avance físico y beneficiará a 376 familias de los comités Baltasar Castro, Mi Esfuerzo y Doña Emma, consolidándose como una de las iniciativas habitacionales de mayor escala actualmente en ejecución en la capital regional. La delegada presidencial de la región de O'Higgins, Susana Pinto, junto al seremi de Vivienda y Urbanismo, Cristian Villegas, inspeccionaron las obras del megaproyecto habitacional Don Hernán, ubicado en Avenida El Sol con Bombero Villalobos, en la comuna de Rancagua. La iniciativa contempla 376 soluciones habitacionales, entre casas y departamentos, y actualmente registra un avance físico de un 76,6%. El proyecto, financiado a través del Fondo Solidario de Elección de Vivienda, DS-49, beneficiará a familias pertenecientes a los comités de vivienda Baltasar Castro, Mi Esfuerzo y Doña Emma. Su desarrollo considera 296 viviendas de dos pisos y 80 departamentos distribuidos en 5 edificios de 4 niveles, además de urbanización, áreas verdes, sedes sociales y espacios comunitarios orientados a la conformación de un nuevo sector para la capital regional. Durante la visita, las autoridades constataron en terreno el estado de ejecución de las obras y reforzaron la importancia del seguimiento técnico permanente a proyectos habitacionales estratégicos para la zona, especialmente aquellos destinados a familias que han esperado por años una solución definitiva. Es todo en cuanto a informaciones en esta mañana. Gracias por actualizarte con nosotros. Que tengan un excelente fin de semana. Buenos días.
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3: Son las 8 con un minuto.
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6: Son las 8:05.

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0: Son las 8 y 16 minutos.
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1: Son las 8 y 24 minutos.
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6: Son las 8 con 29 minutos.
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1: Son las 8 con 58 minutos.
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1: ¿Cómo están? Muy buenos días, bienvenidos a la edición de día sábado de Claro como el agua. Hoy día sábado 16 de mayo, día en que saludamos a Honorato, que está de onomástico. Para hoy estamos esperando cielos con nubosidad parcial y una máxima fría que podría llegar a los 16 grados. Para mañana domingo 17 esperamos cielos despejados durante toda la jornada con extremas de 4 y 18 grados. El lunes 18 suben las temperaturas máximas, la mínima será de 4 grados, 20 grados la máxima y cielos despejados. Para el día 21 de mayo, día de las glorias navales, día feriado, día de desfile, aquí en Renco se pronostica que vamos a tener buen clima. Así que ya lo sabe, a prepararse para celebrar, para conmemorar este aniversario tan importante del combate naval de Iquique. Quédese con nosotros, todas las noticias, todas las opiniones, toda la información, por supuesto, aquí con esta buena música en Claro como el agua. Yo era...

Revisemos el informe y pronóstico del tiempo. Para hoy esperamos cielos con nubosidad parcial, que por la noche van a variar a cielos despejados, con una máxima fresca de 16 grados. El domingo tendremos cielos con despejados, con extremas de 4 y 18 grados. El lunes 18, también cielos despejados, extremas 4 y 20 grados. 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

Tenemos claro, y lo hemos comentado aquí, vamos a ver una oposición terrible al gobierno de José Antonio Kast. Ya lo hemos visto, critican todo un almuerzo, cómo se sirve la comida, si usan gorro, no usan gorro, todo lo critican. Se oponen a todo e inventan tretas para demorar el avance de los proyectos de ley del gobierno. Pero lo último raya en la legalidad y en la claridad que tienen algunos de cómo se hacen las cosas en democracia. Hay un grupo de opositores que tratan de sobresalir en sus ataques al gobierno. Ahí pelean para ello entre sí los Frente Amplio, el Partido Socialista y por sobre todo el Partido Comunista. Lorena Pizarro, una parlamentaria de este último partido, se lució esta semana. Llamó a la oposición a unirse, lo que no tiene ningún reparo, para tomarse la calle y desde allí oponerse al gobierno. El debate político en un país serio, no en uno bananero, se hace en el Parlamento. Y si bien todo el mundo tiene derecho a manifestarse, no tiene derecho a generar violencia y tomar un insoportable el uso de las calles para la gente que quiere trabajar o estudiar tranquilos. Les gusta a algunos gobernar tranquilos, pero cuando pierden una elección democrática y categórica porque José Antonio Kast ganó holgadamente, se transforman en fieros opositores. Pero así no es la democracia. 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

En democracia se pierde o se gana. Así funciona el sistema. La gracia de la democracia es que quien junta más adhesiones a su programa, a sus propuestas, gana y gobierna. La oposición es necesaria y útil y debe aportar también a lograr los consensos que nos permitan avanzar como país. Eso al menos en teoría. En Chile tenemos una parte de la oposición que no sabe perder. Cuando perdieron con Sebastián Piñera, trataron de derrocarlo en la calle y en el Congreso. Ahora que perdieron con José Antonio Kast, van por un camino similar. En el Congreso se oponen a todo, y cuando saben que van a perder, como pasa en la Comisión de Hacienda de la Cámara, tratan de dilatar la votación. Lo de las 1.200 enmiendas, bien digo, es de antología. La forma de obstruir a un gobierno democráticamente electo cada vez es más creativa y audaz. Pero en la calle también tratan de crear grados de desestabilización y caos. Eso genera incertidumbre y preocupación en la ciudadanía, que poco contribuye al desenvolvimiento en paz de la comunidad. Pero no les ha ido bien en la convocatoria y han salido algunos de sus próceres, como Lorena Pizarro, a tratar de motivar las manifestaciones. Si solo fueran manifestaciones, no habría problema. El problema es la violencia que provocan, y ahí vamos por el camino incorrecto. 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

Hablemos con la verdad. Los recortes que reclaman algunos en salud vienen del gobierno de Gabriel Boric. Esta semana un grupo de alcaldes de oposición llegaron con un ataúd hasta el Palacio de la Moneda. Me acordé de otros episodios tragicómicos como del ex senador Chaguán con una guitarra para el presidente Boric o el presidente del Colegio de Profesores que ha empezado a sacar la voz después de 4 años casi silente, llegando también a la Moneda con un ojo tapado algunos años atrás. Volvamos a los alcaldes. Reclaman que les están bajando los recursos a la atención primaria en salud que está a cargo de los municipios. Seamos claros y seamos serios. El anunciado recorte del 3% aún no opera. Primero, será de menos del 3% y segundo, aún no se ha recortado nada. La rebaja que sí hay en atención primaria y que ya está generando en los municipios una serie de problemas no es de este gobierno, es del gobierno de Gabriel Boric. El financiamiento de la atención primaria municipal proviene del per cápita. Este aporte por pacientes inscritos en el caso de Rengo viene a la baja. Si en el año 2023 era de 1.381 pesos el aumento del per cápita, este año cayó a 134 pesos, es decir, 1,14% de aumento. Y paralelamente, hemos aumentado los inscritos este año en un 3,19%, más la población migrante que atendemos gratis, que fluctúa entre 5.000 y 7.000 personas. Raya para la suma, en Rengo nos faltan 522 millones de pesos para financiar el sistema de atención primaria y por eso se debió ajustar el presupuesto. Y esto no es obra de José Antonio Kast, viene de la ley de presupuesto para este año que se presentó y se aprobó durante el gobierno de Gabriel Boric. Es decir, los alcaldes con el ataúd debían haber ido a Recoleta, donde están las oficinas del expresidente Gabriel Boric. 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

0: La Corte Suprema emitió un informe donde solicita realizar ajustes relevantes a la mega reforma de permisos ambientales impulsada por el gobierno de Kast, en medio del debate legislativo que busca agilizar la inversión en el país. El máximo tribunal cuestionó cambios en el sistema de evaluación ambiental, la forma de impugnar las resoluciones de calificación ambiental y la definición de competencias de los tribunales ambientales. Además, advirtió posibles riesgos en la propuesta de restitución de gastos a proyectos que sean anulados judicialmente, señalando que el Estado podría asumir un rol excesivo frente al riesgo de inversión privada. La Corte también criticó la falta de precisión en el diseño de las acciones de reclamación ambiental, lo que podría generar incertidumbre sobre quiénes pueden ejercerlas y cómo se aplican dentro del sistema. 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
2: Son las 9:32.
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6: Son las 9 y 37 minutos.
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8: Ya se nos fue la primera media hora de nuestro programa Claro como el agua y vamos a ir al siguiente bloque donde revisamos encuestas junto a ustedes aquí con esta buena música también.

Revisemos, como es tradicional, la encuesta CADEM. Vamos a enviar un saludo a quienes nos escuchan y también nos ven a través de las redes sociales, a quienes nos escuchan también y a quienes escuchan una parte y después preguntan si comentamos algo o no. La CADEM del domingo se dio a conocer algunos datos interesantes, porque después de varias semanas de retroceso, la aprobación del presidente José Antonio Kast subió 3 puntos en relación a la semana pasada para llegar a 42%. Las principales razones para aprobar al mandatario son que ha tomado decisiones de manera valiente, aunque sean impopulares, 51%, y porque apoya una idea de gobierno con foco en crecimiento, seguridad e inmigración, 46%. En tanto, las principales razones para desaprobarlo son la reforma tributaria y la disminución del impuesto a las empresas, 53%, además del recorte de gasto fiscal, un 35%. 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

0: Sigamos revisando la CADEM. Evaluación de figuras políticas. En esta materia, el alcalde de Maipú, Tomás Bogdanovich, es el mejor evaluado, con un 60% de imagen positiva, seguido del alcalde de Ñuñoa, Sebastián Sichel, con un 56%, el alcalde de Santiago, Mario Desbordes, 54%, y la expresidenta Michelle Bachelet, 52%. Más atrás aparecen Jaime Belolio, con un 51%, y Paulina Núñez, con un 51% también. Por su parte, el expresidente Gabriel Boric alcanza un 44% de imagen positiva. Los peores evaluados son tres figuras de la oposición: Daniela Chicardini, 30%, Constanza Martínez, 28%, y Lautaro Carmona, un 17%. 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
1: ¡Nos atamos!

Finalicemos la revisión de la CADEM, evaluación del país. Con respecto a este tema, un 42% opina que Chile va por buen camino frente a un 53% que cree que va por mal camino. Además, un 45% tiene expectativas positivas sobre el futuro de Chile y un 20% considera que la economía está progresando. Por su parte, las expectativas de empleo se mantienen bajas en 15% y las de consumo llegan a 21%, el peor nivel desde mayo del año 2024. Un par de apuntes de este tema. Una encuesta, y no pretendo defender al gobierno, no es una sentencia definitiva de nada, es una foto de un momento determinado. Tras 6 meses recién, en forma seria y responsable, uno puede evaluar un gobierno. La oposición ha hecho un buen trabajo, ha logrado poner en la agenda una serie de temas con un discurso irresponsable, pero que vende, a veces hasta con mentiras. Y el gobierno también aporta, con la falta de certezas en muchos temas. El gobierno tiene que retomar la agenda y tiene que salir a aclarar las declaraciones, muchas veces falsas, que cada rato lanza la oposición. En democracia, todas las opiniones son válidas, pero aparecen en televisión algunos parlamentarios o dirigentes políticos y automáticamente uno usa el zapping para no escucharlos. 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

El domingo se dio a conocer también la última encuesta Criteria, que señala que la aprobación del gobierno de José Antonio Kast retrocede 2 puntos en relación a la semana pasada y se ubica en 36%. En paralelo, aumenta la incertidumbre. Un 13% declara no saber si aprueba o desaprueba la conducción del gobierno, 2 puntos más que hace 7 días. Esta mayor ambivalencia también se refleja en la evaluación del rumbo del gobierno frente a la situación de emergencia. Aunque sigue predominando una mirada crítica, un 40% considera que el camino es incorrecto, versus un 37% que lo evalúa como correcto, mientras crece el grupo que no tiene una opinión clara, 23%. En términos de atributos presidenciales, Kast obtiene sus mejores evaluaciones en dimensiones asociadas a capacidad de trabajo y liderazgo personal. Un 56% lo define como trabajador, un 53% también considera que es directo, va de frente, y un 50% cree que es competente. Respecto de los atributos de gestión del gobierno, las evaluaciones más positivas se concentran en el ámbito económico. Un 54% cree que el gobierno es capaz de hacer crecer la economía y un 50% considera que puede dar estabilidad al país, siendo los únicos atributos donde supera la barrera del 50%. 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

0: Terminemos la revisión de Criteria. Opinión sobre el gabinete. En el gabinete, Jimena Rincón tiene un 79%, Natalia Ducó un 75% y Mara Cedini un 73%, son las ministras más conocidas, seguidas por Iván Poduje con un 58%, Jorge Quirós 57% y Trinidad Steiner 53%. En cuanto a la evaluación de la labor ministerial, la ministra de Salud, May Chomalí, tiene un 62% de evaluación. El ministro secretario general de la Presidencia, José García Ruminó, 58%. La ministra de Educación, María Paz Arzola, 56%. Y el ministro de Vivienda, Iván Poduje, 56%. Ellos lideran en imagen positiva entre quienes los conocen. En contraste, la ministra de la Secretaría General de Gobierno, Mara Cedini, tiene un 35%. Y la ministra de Energía, Jimena Rincón, 38%, registran las evaluaciones más débiles. 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
2: 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El transporte que sale de nuestras ciudades y llega a los sectores rurales no ha recibido la ayuda comprometida. 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Ha subido entre un 30 o un 43% el aumento de los pasajes. Esta alza la están pagando los estudiantes, los adultos mayores, la familia. Y también debo decir, hemos perdido recorridos y esto es aún más impresentable.
1: 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Son las 10:03.
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6: Son las 10 y 8 minutos.
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8: Y volvemos a comentar la actualidad aquí en Claro como el agua. Vamos a entrar ya a la segunda hora del programa. Quédese con estas buenas canciones que nos programa Ricardo Garcés.

La jornada eleccionaria para definir al nuevo rector de la Universidad de Chile se extendió desde las 9 a las 17 horas y dio como resultado que la profesora Alejandra Misala y el profesor Francisco Martínez serán los candidatos que pasarán a la segunda vuelta. La votación contó con un 72% de votantes, correspondiente a 3.037 participantes de un universo de 4.218. En cuanto a los resultados, Misala obtuvo el 42,72% de las preferencias, el profesor Francisco Martínez 23,2%, el profesor Sergio Lavandero 22,33% y el profesor Pablo Ruiz Tagle alcanzó el 11,75%. En tanto, el viernes 15 de mayo vence el plazo máximo para presentar reclamos u objeciones al desarrollo del proceso y a la realización del escrutinio. Mientras que una semana después, el martes 19 de mayo, será la publicación del resultado definitivo de la elección y el llamado a la segunda vuelta. El nuevo proceso se llevará a cabo el próximo martes 2 de junio. 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

Según informó Radio Agricultura, el ministro de Hacienda, Jorge Quiroz, cerró su gira por Norteamérica en Toronto, Canadá, con una exposición ante cerca de 500 representantes del mundo empresarial y financiero en el marco del Chile Day. La jornada tuvo un récord de asistencia según los registros de Inves, consolidando a Toronto como un espacio clave de diálogo entre Chile y uno de sus principales socios inversionistas a nivel global. Durante su presentación, Quiroz fue directo. No hay misterio. Estamos aplicando un impuesto al crecimiento. Tenemos tasas de impuesto corporativo no competitivas, una burocracia claramente excesiva y una captura del Estado por parte de grupos de interés, señaló. El secretario de Estado subrayó que uno de los principales objetivos de la agenda económica es restituir condiciones para que el sector privado lidere la recuperación de la inversión y el crecimiento. 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

La popular expresión Talca, París y Londres forma parte del humor, identidad y cultura popular chilena desde hace décadas. Aunque muchas veces se utiliza de manera irónica o humorística, el origen de la frase tiene distintas teorías históricas vinculadas al desarrollo de Talca durante el siglo XIX y comienzos del siglo XX. Según antecedentes recopilados en el libro Talca, París y Londres, la presencia de los franceses e ingleses 1875 y 1928 de Gonzalo Olmedo y Raúl Sánchez existen al menos tres versiones populares sobre el nacimiento de esta conocida expresión. La primera teoría proviene de la tradición oral. Se cuenta que un viajero inglés habría descrito la ciudad diciendo, en un castellano mal pronunciado, que Talca parece Londres, haciendo referencia a la neblina y el clima invernal, característico de la zona maulina. Con el tiempo, la comparación habría derivado a la frase que hoy todos conocen. Otra versión relaciona el origen con una sombrerería ubicada cerca de la antigua estación ferroviaria. En aquel lugar, un comerciante francés vendía productos importados desde Europa, lo que habría contribuido a asociar simbólicamente a Talca con ciudades europeas como París y Londres. Y la tercera teoría, y una de las más aceptadas, apunta al importante desarrollo económico y urbano que experimentó Talca a fines del siglo XIX. En esa época, la ciudad era una de las más relevantes de Chile, figuraba entre las más pobladas del país y contaba con adelantos modernos para la época, como correo, telégrafo, teléfono y conexión ferroviaria directa con Santiago. Ese progreso generó entre los propios talquinos una fuerte percepción de modernidad y orgullo local, comparando la ciudad con grandes capitales europeas. 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

0: Hubo un nuevo balance de recaudación proveniente de morosos del crédito con aval del Estado, el famoso CAE, entregó el martes la Tesorería General de la República, que entre enero y abril de este año alcanzó un máximo histórico de 34.320 millones de pesos. En el mismo periodo del año 2025, la recolección ascendía solo a 8.681 millones, por lo que la nueva recaudación mostró una diferencia positiva del 295% entre ambos lapsos, informó en conferencia de prensa el Tesorero General de la República, Hernán Novicelli. La suma recaudada durante el mes de abril fue explicada en gran medida a través de convenios de pago entre los deudores y la Tesorería, con un monto de 11.991 millones. De la misma forma, aparecen como un monto relevante los 5.712 millones obtenidos a través de la recién concluida operación renta, junto a 1.500 millones recolectados a través de gestiones de embargo y retención de bienes. 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
2: Son las 10 con 30 minutos.
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6: Son las 10 y 33 minutos.
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8: El comportamiento de la tasa de homicidios en Chile ha mostrado relativa estabilidad durante gran parte de las últimas décadas, con niveles cercanos a 2 a 3 casos por cada 100.000 habitantes entre 1990 y mediados de 2010. Durante los gobiernos de Patricio Elwin, Eduardo Reyes Ristagle y Ricardo Lagos, las cifras se mantuvieron en ese rango con variaciones moderadas. Esta tendencia continuó en los primeros gobiernos de Michelle Bachelet y Sebastián Piñera, reflejando un escenario de baja volatilidad en comparación con otros países de la región. En el periodo más reciente, correspondiente al gobierno de Gabriel Boric, la tasa alcanza niveles cercanos a 6 homicidios por cada 100.000 habitantes, según estimaciones basadas en datos oficiales. Esto representa el punto más alto de la serie presentada, consolidando una tendencia al alza en los últimos años. Las cifras provienen de registros del Ministerio del Interior y de organismos policiales y permiten observar la evolución del fenómeno en el tiempo desde una perspectiva comparada por el gobierno. 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

Tras la protesta de 15 alcaldes de la región metropolitana, que llevaron un ataúd a La Moneda para denunciar la muerte de la salud pública, la ministra de Salud, Maicho Malí, respondió a las críticas por presuntos recortes en el sector. Es ahora es cuando, en ese programa, la secretaria de Estado aseguró que la puesta en escena de los jefes comunales no tiene justificación y reafirmó que fortalecer la atención primaria sigue siendo prioridad del gobierno. Bueno, ya lo comentábamos al principio del programa, el ataúd debían haberlo llevado a Recoleta, donde están las oficinas de Gabriel Boric, porque esta rebaja ocurrió producto de la rebaja del per cápita. Y eso se aprobó en el gobierno de Gabriel Boric. 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

Según Radio Bio Bio, se acabó la paciencia, el gobierno corta por lo sano frente a una negligencia que paraliza el desarrollo de toda la región del Bio Bio y ejecuta garantías. El ministro Mampo Duggi anunció acciones legales inmediatas contra la empresa Tapusa, tras dejar obras botadas en distintas regiones del país. Venció el plazo para retomar las faenas, por lo que se ordenó la cancelación del contrato y el cobro de la boleta de garantía en el Bio Bio, Ñuble, O'Higgins y Antofagasta. El titular del Ministerio de Vivienda negó que existan deudas estatales con la firma. El impacto es letal. El abandono de esta empresa española golpea directamente a 400 trabajadores y afecta a más de 1.000 empleos indirectos. Solo en la zona de la región del Biobío, barrios emblemáticos de Gran Concepción sufren las consecuencias del vandalismo y el robo de materiales. La negligencia privada no solo frena el crecimiento de la capital penquista y sus alrededores, sino que expone infraestructuras críticas al deterioro. El Ministerio de la Vivienda ahora busca soluciones rápidas para pagar a los trabajadores y recontratar empresas de seguridad y limpieza en el corto plazo. 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

Según el diario financiero, su secretario de Ciencia y Tecnología, Conocimiento e Innovación, Rafael Araoz, presentó su renuncia al cargo, convirtiéndose en la primera baja del equipo de subsecretarios de la administración de José Antonio Kast, a 2 meses exactos del inicio de la gestión. La Asociación de Funcionarios y Funcionarias del Ministerio de Ciencias confirmó al diario financiero que comunicó a las y los funcionarios de la renuncia de Araoz, esperando el comunicado oficial del ministerio. La salida se enmarca en un quiebre con la ministra Ximena Lincolao, según confirmaron a este medio otras fuentes cercanas al proceso. Junto a Araoz deja la cartera la jefa de la División Jurídica, Alejandra Tagle, y la jefa de gabinete, Camila Esquiebues. 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

El PDG le dice no al llamado a movilizaciones. La tensión política ha aumentado tras el reciente llamado del Partido Comunista a salir a las calles. La bancada del Partido de la Gente, el PDG, respondió con un mensaje tajante: Chile no necesita más violencia. Los parlamentarios del PDG fueron claros al señalar que el país no está para confrontaciones que puedan derivar en desorden público. En su lugar exigen que el foco esté en diálogo directo y acuerdos transversales, frenar el alto costo de la vida que golpea a la clase media y seguridad ciudadana como prioridad del número uno. Mientras, el Partido Comunista defiende la movilización como una herramienta democrática. Desde el PDG insisten en que agitar las calles solo profundiza la actual crisis. 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

0: Analistas consideran que aún no logran cuajar como oposición y carecen de estrategia clara. No fue una buena semana para los principales rostros de la oposición. Pese al despliegue frente a la reforma miscelánea del gobierno de José Antonio Kast, el sector no logró frutos, al menos a nivel de percepción ciudadana. La encuesta CADEM, dada a conocer el fin de semana, mostró que la valoración positiva de casi todos los líderes del sector bajó respecto al mes de abril. Por ejemplo, aunque se mantiene como el mejor evaluado el alcalde de Maipú, Tomás Bodanovich, pasó de 65% de evaluación positiva a 60%, secundado por su par de Ñuñoa, Sebastián Sichel, ex candidato presidencial de Chile Vamos, quien subió de 51% a 56%, lo que para su equipo meritó esta mañana una celebración con torta el lunes en la mañana. El alcalde de Santiago, Mario Desbordes, quedó en tercer lugar con un 54%, subió del 51%, y la expresidenta Michelle Bachelet descendió a 59%, estaba ahí y bajó a 52%, quedando casi a la par de Jaime Belolio, que tiene un 51%, y la presidenta del Senado, Paulina Núñez. 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
3: Son las 11 en punto.
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6: Son las 11 y 4 minutos.
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8: Y seguimos haciendo Claro como el agua. Nos queda ya la última hora de programa. Usted se sigue acompañando con estas buenas canciones y, por supuesto, con toda la información aquí en Claro como el agua. Quizá.

La bancada del Partido Socialista anunció que acudirán a la Contraloría General de la República por un tuit que se emitió desde la cuenta oficial del Ministerio de Seguridad este miércoles tras el operativo que se realizó en Temucuycuy, región de la Araucanía, y que dejó a 5 personas detenidas. Cerca de las 15:30 horas del miércoles, desde la cuenta de ese ministerio, realizaban una comparación del operativo con lo vivido en la administración anterior, cuando al inicio del gobierno de Boric arribó por entonces ministra del Interior, Iskia Siches, que debió abandonar el lugar tras disparos en ese sector. Mientras el gobierno pasado salía a balazos de Temucuycuy, la ministra Steiner salió con 5 detenidos, aparece en el tuit de la cuenta del Ministerio de Seguridad, que luego lo borraron. 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

Fuerte tensión en el gobierno. El fuerte dardo de José Antonio Kast contra el Partido Comunista quedó con secuelas. La política chilena está que arde, dicen los expertos. Tras las recientes movilizaciones sociales, el ex candidato presidencial José Antonio Kast, actual presidente, no se guardó nada y lanzó una crítica feroz que está sacudiendo las redes sociales. En un reciente mensaje, Kast aseguró que el Partido Comunista, tras haber formado parte del gobierno anterior, ahora busca agitar las calles para frenar los avances del Congreso. Sus palabras fueron directas. Los chilenos quieren soluciones, no más violencia. ¿Qué está pasando realmente? Este cruce de declaraciones marca un punto crítico en la relación entre la oposición y los sectores llamados a la movilización en un Chile que busca estabilidad, pero vive días de alta intensidad política. El mensaje de Kast acusa un intento de desestabilización democrática. El contexto, llamados a marchas y una agenda legislativa en plena disputa. 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

Atención, vecinos del Valle del Cachapoal y del Río Claro. Prohibición permanente del uso de artefactos a leña en Machalí y Rancagua. Machalí y Rancagua. Autoridades recordaron que la zona urbana y rural de Machalí y Rancagua está prohibido permanentemente el uso de cualquier artefacto a leña. Esto fue ratificado esta semana y está siendo ya fiscalizado. Así que hay que cuidar el medio ambiente y usar leña seca. 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

En Comisión de Hacienda, la diputada del Distrito 17, Priscila Castillo, de la Democracia Cristiana, manifestó su profundo rechazo a la propuesta del gobierno que busca eliminar la franquicia tributaria del Servicio Nacional de Capacitación y Empleo, SENSE. La iniciativa fue confirmada por el ministro de Hacienda, Jorge Quirós, como parte de las reformas impulsadas en el Plan de Reconstrucción Nacional, argumentando que la medida generaría un ahorro fiscal estimado en 300 millones de dólares anuales para el país. Frente a este escenario, la legisladora alertó sobre las graves consecuencias que la decisión traería para el mercado laboral. Eliminar de esta manera la franquicia tributaria SENSE es un grave error que golpea directo al empleo y a las pymes, aseguró Castillo, detallando que actualmente existen más de 3.000 organismos técnicos de capacitación, OTEC, que dependen fundamentalmente de esta herramienta. En este sentido, la parlamentaria advirtió que de concretarse el recorte abrupto, 60.000 personas, relatores, coordinadores, administrativos, quedan sin trabajo, 60.000, o sea, son tantos los que dependen de este programa, 60.000 personas. La diputada demócrata cristiana emplazó al Ejecutivo a no confundir las prioridades sectoriales al momento de reasignar recursos del Estado. Si bien valoró la intención de apoyar rubros como la construcción, fue categórica en señalar que no podemos medir con la misma vara a un sector que levanta casas y a miles de pymes que levantan el capital humano. A su juicio, el problema no es la franquicia SENSE, el problema es la falta de control y algunos programas que quizás están mal evaluados, instando a las autoridades ministeriales a preguntarse si no es mejor corregir que destruir. Asimismo, Castillo expuso los altos costos ocultos que traería consigo el presunto ahorro fiscal proyectado por el gobierno, argumentando que con esta medida no estamos ahorrando, estamos creando cesantía. La parlamentaria llamó a evaluar la repercusión económica real, cuestionando cuándo ahorra el fisco eliminando la franquicia versus cuánto costará en subsidios de cesantía, caída de cotizaciones y menor desarrollo económico en la región. 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

Al menos fue uno de los que más propuestas presentó, sin embargo el tsunami de indicaciones, más de 2.000, con las que amenazó el diputado Jaime Araya, independiente de PPD, finalmente no llegó a la playa del megaproyecto de reconstrucción y reactivación económica. Los parlamentarios cuentan la tercera para modificar la emblemática iniciativa del presidente José Antonio Kast, estuvieron lejos de llegar al millar. Araya presentó 50 enmiendas a la iniciativa, sin embargo su bancada encabezada por su par Raúl Soto solo ingresó 29 propuestas. Este es uno de los temas que tendrá de la tercera en la edición del lunes para comentar lo que ha sido esta realmente complicada discusión, yo diría enmarañada discusión, donde hemos visto una oposición que ha tratado de hacer todo lo posible por dilatar el proyecto, no buscando el bien común, sino que buscando un gallito político con el gobierno, cosa que no le ayuda a nada a la gente que necesita pronto estas modificaciones legales. 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
1: Son las 11 con 30 minutos.
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6: Son las 11 y 35 minutos.
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8: Estamos presentando Claro como el agua, aquí en el 88.5, también en www.rioclarofm.cl. Se nos viene una semana con un feriado entre medio que muchos van a aprovechar. El día jueves 21 de mayo, Día de la Gloria Navales, va a ser feriado, y el 22, el día viernes, es día hábil, pero muchos lo van a pedir para aprovechar el fin de semana completo. Aquí en Rengo, la actividad tradicional es el desfile del 21 de mayo, que se va a realizar el día 21 de mayo en la mañana, como es tradicional, en la plazoleta de Arturo Prat y luego en la Plaza de Armas de Rengo. Así que ahí nos encontramos. 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

el gobierno detectó más de 188 mil casos de beneficiados con gratuidad universitaria que falsificaron sus datos para obtener el beneficio de forma fraudulenta. Según indicó la cartera, la irregularidad radica en la discrepancia de la información proporcionada por algunos postulantes que indicaron pertenecer al sector de CIR más vulnerable del país, principal requisito para obtener el beneficio, pero que tras un nuevo cruce de datos se comprobó que los que no correspondían. Establecimos un modelo más robusto para verificar la consistencia del formulario único de acreditación socioeconómica a través de una revisión integrada de antecedentes educativos, patrimoniales, territoriales, mediante el uso más intensivo de datos administrativos, explicó la subsecretaria de Educación Superior, Fernanda Valdés. Ampliamos los cruces entre distintas fuentes, como registros públicos, tributarios, educativos y el registro social de hogares, lo que permite construir perfiles más completos de los postulantes. Por ello que se detectaron 188 mil casos de inconsistencia, 43 mil más que el proceso anterior, enfatizó la autoridad. La medida implica una rebaja de más de 19 mil millones de pesos en el financiamiento de la gratuidad universitaria y otros 27 mil millones destinados a institutos profesionales y centros de formación técnica. 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

Tenemos claro, y lo hemos comentado aquí en Claro como el Agua, vamos a ver una oposición terrible, como ya lo hemos estado viendo a través de las noticias. Lo hemos visto, critican todo, un almuerzo, cómo la primera dama sirve un plato de comida en La Moneda, todo, todo lo encuentran malo. Se oponen a todo e inventan tretas para demorar el avance de los proyectos de gobierno. Pero lo último raya en la ilegalidad y en la claridad que tienen algunos de cómo se hacen las cosas en democracia. Hay un grupo de opositores que tratan de sobresalir en sus ataques al gobierno. Ahí se pelean quién tiene una declaración más fuerte, una palabra más hiriente, una palabra más ofensiva, si solo de Frente Amplio, si solo de Partido Socialista y por sobre todo el Partido Comunista. Lorena Pizarro, la parlamentaria que en este último partido se lució esta semana, llamó a la oposición a unirse, lo que no tiene ningún reparo, para tomarse la calle y desde allí oponerse al gobierno. El debate político en un país serio, no en uno bananero, no en uno bananero, se hace en el Parlamento. Y si bien todo el mundo tiene derecho a manifestarse, no tiene derecho a generar violencia y tornar en insoportable el uso de las calles para la gente que quiere trabajar o estudiar tranquilos. Les gusta a algunos gobernar sin que nadie los moleste, pero cuando pierden una elección democrática y categórica como la anterior, se transforman en fieros opositores. Así no es la democracia.

En democracia se pierde o se gana. Así funciona el sistema. La gracia de la democracia es que quien junta más adhesiones a su programa, a sus propuestas, gana y gobierna. La oposición, lo hemos dicho, es necesaria y útil y debe aportar también a lograr los consensos que nos permitan avanzar como país. Eso al menos en teoría. En Chile tenemos una parte de la oposición que no sabe perder. Cuando perdieron con Sebastián Piñera, trataron de derrocarlo en la calle con protestas y un daño inconmensurable. Y también en el Congreso le pidieron hasta la renuncia a un presidente democráticamente electo. Ahora que perdieron con CAS, van por un camino similar. En el Congreso se oponen a todo y cuando saben que van a perder, como pasa en la Comisión de Hacienda, como pasa en la Comisión de Ciencias, tratan de dilatar la votación. Lo de las 1.200 enmiendas es de antologías. Yo no lo había visto nunca. La forma de obstruir a un gobierno democráticamente electo cada vez es más audaz e irresponsable. Pero en la calle también tratan de crear grado de desestabilización y caos. Eso genera incertidumbre y preocupación en la ciudadanía que poco contribuye a que podamos hacer nuestra vida en paz. Pero no les ha ido bien en la convocatoria y han salido algunos de sus próceres, como Lorena Pizarro, a tratar de motivar las manifestaciones. Si solo fueran manifestaciones, no habría problema. El problema es la violencia que provocan, y ahí vamos por un camino incorrecto. 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

hablemos con la verdad. Los recortes que reclaman algunos en salud vienen del gobierno anterior de Gabriel Boric. Esta semana, lo hemos comentado, un grupo de alcaldes de oposición llegaron con un ataúd hasta el Palacio de la Moneda. Me acordé de otros episodios chistosos también de nuestra política, tragicómicos, dirían algunos, como el del ex senador Chaguán, que llegó con una guitarra, ¿se acuerdan?, para el presidente Boric, porque otra cosa era con guitarra, era el slogan. O el presidente del Colegio de Profesores, que llegó a la Moneda a una reunión con el ministro del Interior tras las protestas del año 2019 con un ojo tapado. Volvamos a este tema de los alcaldes. Reclaman que les están bajando los recursos de la atención primaria, que está a cargo, todos sabemos, de las municipalidades. Seamos claros y seamos serios. El anunciado recorte del 3% aún no opera. Primero, según ha dicho la ministra de Salud, va a ser de menos del 3%, y en segundo lugar, aún no ha operado, no se ha recortado nada. La rebaja que sí hay en atención primaria, y que ya está generando en los municipios una serie de problemas, no es de este gobierno, es del gobierno de Gabriel Boric. El financiamiento de la atención primaria municipal proviene del per cápita. Este aporte, por pacientes inscritos en el caso de Rengo, viene a la baja. Si en el año 2023 era el aporte de 1.381 pesos de un año para otro, este año cayó a 134 pesos, es decir, un 1,14% de aumento del per cápita. Y paralelamente, hemos aumentado los inscritos este año en un 3,19%, más la población migrante que atendemos gratis en las postas y consultorios y que fluctúa entre 5.000 y 7.000 personas. Por ello no cobramos. Raya para la suma, nos faltan 522 millones de pesos para financiar completamente el presupuesto de este año 2026. Y esto no es obra de José Antonio Kast. Viene de la ley de presupuesto para este año que presentó y se aprobó durante el gobierno de Gabriel Boric. Es decir, los alcaldes con el ataúd debían haber ido a Recoleta, donde tiene sus oficinas el presidente Gabriel Boric. 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

0: Lo hemos comentado. Esta semana el tema de la seguridad se ha tomado la agenda y ese fue un tema con el que llegó al gobierno José Antonio Kast, digamos las cosas como son. Y él decía que en su primer día de gobierno se iban a ir del país 300.000 migrantes. Esta semana salió con el tema que era una metáfora esto, que no se iba a poder cumplir en un día. Bueno, tiene razón, porque un tema que avanzó poco durante 4 años, en que se hizo poco durante 4 años, donde hubo manga ancha para la migración en el país durante 4 años, usted no lo puede solucionar en un día. Yo diría seriamente, responsablemente, que tampoco se puede solucionar en un mes, en 2 meses de gobierno, por lo menos para hacer algo en esta materia y en el tema de crimen organizado, de delincuencia, etcétera, etcétera, se requiere un periodo más largo de tiempo, un periodo más largo que permita implementar una política de seguridad como corresponde. Pero los mismos que en 4 años no fueron capaces de solucionar el tema de la migración, el tema del crimen organizado, el tema de la delincuencia en general, hoy día le están pidiendo al gobierno que sea más rápido, que actúe con mayor rapidez, que avance más rápidamente, más ágilmente en la solución de un problema que se heredó y que no tiene una solución tan rápida. Yo creo que aquí el gobierno también se equivocó al anunciar que esto se iba a hacer tan rápidamente en un día, y ahora dicen que es una metáfora, pero también se equivocó la oposición, que exige lo que no hizo en 4 años, que se lo hagan en 2 meses. Esto tampoco es serio. 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Y nos vamos, hoy día estamos saludando a Honorato, que está de onomástico, y le invitamos a que se siga acompañando de nuestra radio, de la radio Río Claro. Hoy día tenemos excelentes programas para compartir y mañana nos vamos a volver a reunir con ustedes cuando sean las 15 horas en la edición de día domingo de Claro como el Agua. Y les queremos recordar finalmente que para la mañana domingo 17 esperamos cielos despejados con extremos de 4 y 18 grados y el lunes también cielos despejados con 4 y 20 grados de máxima probable. Que tengan un excelente fin de semana. Muchas gracias. Muy buenos días.
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4: Son las 12 con un minuto.
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1: Bienvenidos y bienvenidas, amigos, amigas, auditores, auditoras de la 88.5 Radio Río Claro y a quienes nos escuchan en nuestro sitio web www.rioclarofm.cl. Bienvenidos a una nueva edición de Panorama Regional, hoy sábado 16 de mayo, acompañándole con buena programación, buena música y grandes invitados como cada día sábado. Panorama Regional, bienvenidos y bienvenidas. Hoy nos acompaña una profesional, ella es ingeniera comercial y actual ejecutiva de atención de empresas del Departamento de Desarrollo Económico Local de la Dirección de Desarrollo Comunitario de la Ilustre Municipalidad de Rengo. Nos acompaña Cassandra Díaz. Cassandra, muy buenas tardes, bienvenida al programa.
2: Muy buenas tardes.
1: Cassandra, para que podamos comenzar, cuéntanos un poco sobre ti, ¿cuál es tu rol dentro de la Ilustre Municipalidad de Rengo?
2: Ya. Bueno, como bien comentaba, yo soy ejecutiva atención empresas de Omil Rengo y también soy la encargada de empresas del Departamento de Desarrollo Económico Local.
1: Cassandra cumple un rol súper importante como encargada del vínculo entre la Oficina Municipal de Información Laboral OMIL y de empresas de la comuna y alrededores, trabajando activamente en la generación de oportunidades laborales, intermediación, inclusión y articulación en el mundo público y privado. Cassandra, ¿qué es la OMIL? Pues la gente se preguntará, ¿qué es OMIL?
2: Claro, varias veces me han consultado como que mucha gente no conoce bien qué es la OMIL. Bueno, yo puedo decir que la OMIL es la Oficina Municipal de Información Laboral, es quien gestiona y genera nexo entre la oferta laboral, que sería la empresa, y la demanda, que sería la persona cesante. Ayuda a mejorar la empleabilidad de las personas cesantes con una vinculación laboral y capacitaciones.
1: Así que lo saben, entre paréntesis, ¿qué es OMIL? Impulsar alianzas estratégicas, coordinación de ofertas laborales, reclutamiento y acciones de empleabilidad, contribuyendo directamente al desarrollo económico social de la comuna. ¿Cómo ha sido este trabajo? ¿Cuánto tiempo llevas ahí trabajando en OMIL acá en Rengo?
2: Llevo dos años en el cargo y ha sido súper buena experiencia.
1: Sí, la OMIL Rengo tiene categoría avanzada. ¿Qué significa eso y cómo beneficia entrega a la comunidad?
2: Ya mira, te voy a contar un poquito sobre el trabajo que realizamos en la OMIL desde Rengo. Nosotros contamos con una OMIL avanzada, ¿ya? Y trabajamos...
1: ¿Que en otras comunas no la tienen?
2: Claro, pues nosotros trabajamos en una red Cachapoal 2, que son 6 comunas, y dentro de esas somos la única que es la avanzada, luego vienen 4 intermedias y una que ya es la básica, ¿ya? Y nosotros trabajamos mediante un convenio de CENSE y con un convenio de la Ilustre Municipalidad de Rengo. Ya nosotros formamos parte de estas 6 comunas, como te decía, y significa que trabajamos con 5 profesionales. Ya dentro de estos 5 profesionales contamos con una coordinadora de OMIL, que ella es trabajadora social, quien se encarga de supervisar el cumplimiento de nuestras funciones, actividades, lineamientos de trabajo e indicadores de CENSE. Ya nosotros trabajamos todos por indicadores. ¿Ya? Y ahí en conjunto con lo de la red Cachapoal. Nosotros tenemos también una persona profesional que es de atención al público. Esa persona es ingeniera en administración de empresa, quien realiza el primer filtro de atención que recibe y orienta a las personas cuando llegan a nuestra oficina a buscar empleo. También contamos con una orientadora laboral, quien es psicóloga del trabajo y organizaciones, quien se encarga de apoyar a las personas en la orientación avanzada relacionada en elaboraciones de currículum, prepara entrevistas, da orientación a procesos de búsqueda laboral con la BNE también, que es la Bolsa Nacional de Empleo. Y tenemos una profesional de inclusión laboral. Esa persona es terapeuta ocupacional y es quien realiza análisis de puestos de trabajo. Eso lo realiza en conjunto conmigo en la empresa. Evaluaciones funcionales y trabaja directamente con temas de inclusión y empleabilidad. Es de suma importancia decir que esta profesional de inclusión es única en toda la red. De las 6 comunas que te comenté, ella es la única que está como en la red. Y hace una gestión de civilización con la empresa.
1: Sí, bueno, nos acompaña Cassandra para quienes se vienen incorporando. Cassandra cumple un rol súper importante y encargada del vínculo entre la Oficina Municipal de Información Laboral OMIL y empresas y las empresas de la comuna de Rengo. Pero Cassandra, nos vamos a ir al primer corte musical porque hay harto que conversar. Así que dejamos a la gente ahí conectada junto a nosotros a través de Radio Río Claro porque vamos a la música y volvemos con más preguntas, más datos ahí que ustedes también seguramente ahí en casa se preguntan. Vamos a la música y volvemos.

0: Y estamos de regreso a través de Radio Río Claro, 88.5 FM, en su programa Panorama Regional. Como usted bien había escuchado, antes del corte comercial nos acompaña Cassandra Díaz, ingeniera comercial y actual ejecutiva de Atención a Empresas del Departamento de Desarrollo Económico Local de la Dirección de Desarrollo Comunitario de la Ilustre Municipalidad de Rengo. También aprovechaba para mandar un gran saludo a Felipe Martínez, que seguramente debe estar escuchando la radio y es encargado de Fomento Productivo. Cassandra, cuéntanos un poco sobre el equipo multidisciplinario que trabaja actualmente en la Humilde Rengo. Me mencionabas que eran 5.
1: Así es.
0: Aprovechamos también de saludarle.
1: Claro, un saludo para todas las chicas.
0: ¿Cómo se llaman las chicas?
1: Está Elizabeth Trincado, que ella es la coordinadora. Luego está Jocelyn Banda, que es la atención a público. La orientadora laboral se llama Claudia Maldonado. Y la profesional de inclusión se llama Catalina. Se me olvidó su nombre.
0: Ya, pero Catalina. Así que saludamos ya a Catalina. Oye, han sido un tremendo equipo, lo hemos visto ahí en redes sociales, bien motivado, así que un buen trabajo se ha hecho ahí dentro de la Comuna de Rengo con esta nueva administración que pertenece bajo la encabeza el alcalde Enrique del Barrio. Cassandra, ¿qué tipo de apoyo reciben las personas cuando llegan buscando un trabajo? Ustedes tienen la oficina acá en
1: Urriola 95.
0: ¿A pasos del Banco Estado?
1: Claro, y frente a la CGE, que es como la manera más fácil.
0: ¿Usted va a apagar la luz? ¿Te cruza? Ahí está la oficina.
1: Sí.
0: ¿Qué tipo de apoyo recibe una persona que llega buscando un trabajo?
1: Bueno, principalmente la gente llega y hay una persona en la recepción, en el Departamento de Desarrollo Económico Local, y los deriva a donde tienen que ser atendidos. Aquí también se le entrega las ofertas laborales que ellos pueden revisar en el mural y tanto como ahí con la recepcionista, y ahí llega a todo el proceso de que en el nombre de las profesionales que están en OMIL, y ahí va a depender de lo que él necesite, si es orientación, trabajamos con cuando son personas con discapacidad, tienen un tipo de atención, cuando son personas que van a buscar empleo, también tiene otro proceso, y con la AFC también, y capacitaciones, orientaciones, todo ese tipo de cosas, porque allá llega mucha gente como preguntando de todo.
0: Mira, hace unos segundos atrás, antes de ir a la canción, escuché que también ustedes ayudaban, hay muchas personas que a veces no saben cómo hacer un currículo o cómo enfrentar una entrevista, también ayudan en eso.
1: Claro, la orientadora, como le había comentado anteriormente, ella es la encargada como de confeccionar currículum o modificarlo y darle tips de orientación, entrevista, todo lo que tenga que ver para darle seguridad a esa persona en la entrevista, ella lo realiza. Y más, incluso hacen análisis, ¿cómo se llaman estas cosas? Hacen varios talleres también con otros programas y se relaciona súper bien con la gente se atreve más que nada, porque hay mucho desempleo.
0: También me comentabas un poco de la inclusión. Hay un tema súper importante hoy en día que es la inclusión laboral. Uh-huh. Que ustedes también como MIL están trabajando en ámbito junto a eso. ¿Cómo ha sido el trabajo junto a la inclusión laboral?
1: Mira, hablando de eso, ha sido súper buena la vinculación. Nosotros, ya que tenemos permanencia en las visitas de empresa, con Catalina hemos realizado hartas visitas, he gestionado ferias de bienestar en las que ella ha participado, como charlas de inclusión, con stand de inclusión en algunas empresas. Hemos realizado nuestra meta de análisis de puesto de trabajo del año, ya estamos completas. Hemos tenido ahora, este mes también tenemos una acción de inclusión en otra comuna de la red, en Quinta. Entonces ha sido súper buena la disposición y el vínculo. Bueno, igual te quería comentar de cuando te hablé de las profesionales, te hablé de lo que hago yo. Entonces igual te quería comentar un poquito.
0: Conozcamos un poco ahí el trabajo de Cassandra.
1: Bueno, mi labor está enfocada en el vínculo directo con las empresas. Realizo visitas a terreno, gestiono ofertas laborales, coordino derivaciones de los postulantes y generamos constantes nuevas alianzas, oportunidades de empleo. Cuento con 5 indicadores.
0: Ya
1: además de mis colegas que están ahí, que somos 5 profesionales.
0: Cuéntame uno de los pocos.
1: Claro, mira, te voy a comentar un poquito como a grandes rasgos. Es como contacto de empresa. Por ejemplo, cuando una empresa viene, yo hago la atención. ¿Qué se refiere a la atención? Como los registros de la Bolsa Nacional de Empleo. Si no están registrados, les creo una sucursal, hago el contacto, hago una ficha, vemos si hay ofertas laborales, hacemos todo ese tipo de cosas. Como todo al tiro, la atención completa. También tenemos de ofertas laborales, tenemos una cantidad de ofertas laborales en el año que publicar, las colocaciones, que son las personas que están trabajando, las que quedan trabajando, las contratadas. Derivaciones, las derivaciones totales. Por ejemplo, si atendemos 2.000 personas, yo tengo que atender como derivar a más del 50% de las personas que tenemos. Y tenemos unas derivaciones con el Ejecutivo Empresa de Sense y las derivaciones con la terapeuta ocupacional. Entonces ahí nosotros estamos trabajando, ya tenemos completo, como te comentaba, del año. El Ejecutivo Empresa, él igual está como dispuesto a asesorar a la empresa en el caso que necesiten, tengan alguna duda y algún beneficio. Todo eso lo hacen a través de mí. Yo he realizado ya más de 7 derivaciones con la empresa y ha sido súper buena la disposición de ambos. Realizamos actividades también, como te comentaba hace un rato, de feria de bienestar, por el lado inclusivo. Como te dije, una charla, también hemos tenido el stand de inclusión. Y también realizamos reclutamientos masivos. Cuando la empresa necesita demasiados cargos, nosotros hacemos, gestionamos con la municipalidad y generamos una instancia, un lugar donde pueda ir la gente y realizar esos reclutamientos masivos. Contamos con alianzas colaborativas, con servicios públicos y privados en relación a las ofertas laborales. ¿Qué significa eso? Que yo manejo varias alianzas con el municipio, ya sea como privadas y públicas, y comparto las ofertas laborales que van cambiando de 2 a 3 semanas, se van replicando a todos los derivados que tenga la gente de esas alianzas. Por ejemplo, tenemos a la Mutual, tenemos al CAIS, tenemos a Senda, tenemos entre otras. Son varias en realidad, hartas alianzas que hemos trabajado, el programa Mujeres Jefas de Hogar también. Bueno, y quiero aprovechar también de comentarte que durante el año realizamos distintas actividades junto a nuestra red de trabajo.
0: Eso quería llegar. Ustedes se instalaban estuvieron en la Plaza de Armas de Rengo, también lo vimos compartir en otros municipios, en otras plazas de otras comunas. Y por eso, cuéntanos un poco ahí del trabajo que han estado haciendo también en terreno.
1: Ya. Bueno, por ejemplo, este mes nosotros tenemos un encuentro empresarial. También, como te comenté, una acción de inclusión que va a ser en Quinta. Y todo lo que es el encuentro empresarial, por ejemplo, va a ser acá en Rengo. Entonces, son empresas que están inscritas en nuestro MIL y también nosotros le hacemos la inscripción en la Bolsa Nacional de Empleo. En octubre nosotros realizamos como la actividad más grande que tenemos, que es la feria laboral. No sé si te suena como que siempre estemos...
0: Sí.
1: Es súper buena, siempre para mucha gente.
0: Y esto va a ser en la Plaza de Armas de Rengo.
1: Claro, siempre es en octubre, es como el mes de la feria laboral. Este año nos toca como Red Cachapoal, que sea la feria laboral de la red, va a ser acá en Rengo también. Y distintas instancias con la vinculación entre empresa y la comunidad.
0: Sí, Cassandra, me imagino que ustedes, dentro de la realidad, dentro de la oficina, del departamento de ustedes, hoy el desempleo ha aumentado bastante.
1: Sí, la verdad es que hoy el desempleo considerablemente, porque estamos atendiendo a más de 500 personas mensualmente.
0: Pero lo están apoyando.
1: Claro, lo estamos apoyando. Por eso es fundamental fortalecer lo privado con lo público, el trabajo colaborativo entre las empresas y la intermediación laboral.
0: ¿Cuántas personas atienden? ¿Un aproximado mensual?
1: Como aproximadamente casi 500. Sí.
0: ¿Solo de la comuna o de otras comunas llegan?
1: También llegan de otras comunas. Ha llegado de todo un poco.
0: ¿En otro municipio de la región se implementa Milo, no?
1: Sí.
0: ¿Sí?
1: Sí.
0: ¿Pero ustedes trabajan con cuántas comunas?
1: Seis comunas.
0: Igual un número alto.
1: Sí. También es importante que las empresas sepan de que pueden... Nosotros tenemos una red social también de la red Cachapoal 2 y también 2000, y ahí también pueden contactar con varias comunas para todo lo que necesiten. Porque igual se puede... Nosotros trabajamos en conjunto, somos un equipo. Entonces también podemos encontrar varias ofertas o también más actividades y lo que vayan requiriendo.
0: Sí, nos acompaña Cassandra de la ilustre Municipalidad de Rengo, ingeniera comercial, actual ejecutiva de atención a empresa del Departamento de Desarrollo Económico Local de la Dirección de Desarrollo Comunitario de la ilustre Municipalidad de Rengo. ¿Sí? ¿Desarrollo comunitario? Cassandra, cuéntanos un poquito, es importante también tener el contacto, la comunicación con los postulantes que no son seleccionados. ¿Cómo es eso? Por ejemplo, ya, un decirlo. Me acerco a ustedes y no fui seleccionado quizás en alguna oferta laboral, pero ustedes mantienen contacto con esa persona. Para que no pierda, me refiero todo el trabajo, el proceso que han hecho ustedes para poder buscarle quizá algún trabajo.
1: Perfecto, mira, es importante que la comunidad también comprenda cómo funciona este proceso. Nosotros realizamos la intermediación laboral, pero son las empresas quienes finalmente contactan, entrevistan y toman la decisión de contratación. Bueno, y por eso hacemos un llamado a las empresas a mantener una comunicación activa con los postulantes, incluso cuando el resultado no sea favorable, porque ese tipo de acciones también generan respeto, transparencia y valoración hacia las personas que están buscando una oportunidad laboral que realmente, imagínate, 500 personas igual es mucho y gente que llega todos los días, no me han llamado, ¿qué pasa? Y ahí es cuando nos cuestionamos y hacemos refuerzo a las empresas a que puedan darle una respuesta, porque es importante que trabajemos en conjunto. Nosotros los derivamos a otra empresa, buscamos una capacitación para mantenerlos también como ocupados.
0: Cassandra, ¿dónde está ubicada la oficina para que la gente que está escuchando la radio pueda un poquito ubicarla? Claro. ¿Dónde está ubicada? ¿En Urriola?
1: Sí, en Urriola 95.
0: A pasos del Banco Estado.
1: Sí, frente a la CGE.
0: Eso.
1: Sí, mira, igual quería invitar a las pequeñas, medianas y grandes empresas y a las empresas de la Cámara de Comercio, que como mencioné, ubicado en Urriola 95, en el Departamento de Desarrollo Económico Local, para generar un vínculo colaborativo con OMIL. Bueno, actualmente estamos realizando visitas permanentes a empresas y trabajando activamente en la búsqueda de nuevas oportunidades laborales para nuestra comunidad. Entonces, también saber que nos pueden encontrar en redes sociales, pueden llegar a la oficina y podemos coordinar si ustedes vienen o yo puedo ir, gestionamos, pero la idea es que lleguemos a concretar todas las oportunidades que hayan para tanto que la empresa como la comunidad.
0: Finalmente, ¿qué oportunidades de capacitación existen a través de Sense, Cassandra?
1: Bueno, el objetivo de nosotros es seguir generando redes, oportunidades de trabajo, conjunto con que beneficia a las empresas como a la comunidad de Rengo. Pueden visitar la página de sense.cl con su RUT y su clave única, y hay cursos de minería, nivelación de estudio con fines laborales, digitalización virtual, entre otros.
0: ¿Algún mensaje final para la comunidad de Rengo, otras comunas que hoy están buscando quizá una oportunidad laboral?
1: Sí, es muy importante que quede claro que las redes de ahora es como el enfoque que hay, es lo que más se utiliza y es una forma muy viable de encontrar información, porque me ha pasado muchas empresas que dicen, hoy pensé que estaban en el teatro, hoy no sabía dónde estaban. Entonces, en redes sociales tenemos una cantidad de contenido que hay. ¿Qué hacemos cada una? ¿Qué actividades estamos realizando? Nuestros teléfonos, nuestros contactos. Hay una gráfica solamente de empresas que pueden optar, pueden conseguirlos. Igual yo quería dejar acá mi correo en Eso. Línea como para que lo escuchen. Es kdias@munirengo.cl.
0: kdias@munirengo.cl, y tome nota y contactos. Y
1: el contacto fijo para llamadas es 722-20-83-61. Y también tengo un número de WhatsApp que es de empresas. Entonces ahí cualquier requerimiento también puede ser a través de ese número, que es el 966-58-3515.
0: Así que lo saben, 722-20-83-61 o al WhatsApp más 569-6658-3515. Las últimas palabras ya, Cassandra, estamos por finalizar porque nos vamos al corte comercial.
1: Muchas gracias.
0: Palabras?
1: Muchas gracias por todo.
0: Cassandra Díaz, ingeniera comercial y actual ejecutiva de Atención a Empresas del Departamento de Desarrollo Económico Local de la Dirección de Desarrollo Comunitario de la Ilustre Municipalidad de Rengo. Cassandra cumple un rol importante, encargada del vínculo entre la Oficina Municipal de Información Laboral, OMIL, de empresas de la comuna y alrededores. Muchas gracias, Cassandra. Saludo a tu equipo, a Fomento Productivo, a todo el equipo en general que trabaja ya en el edificio. Vamos al corte comercial y estamos de regreso en Panorama Regional a través de Radio Río Claro. Vamos y volvemos.
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3: Son las 12:28.
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6: Son las 12:43.

0: Así llegamos al final de esta edición de Panorama Regional. Gracias por acompañarnos. Esperamos haberte acercado a todo lo que está sucediendo en nuestra región. No olvides que la próxima semana volveremos con más noticias, panoramas y entrevistas para que sigas conectando con tu comunidad. Nos conectamos con la parroquia Santa Ana de Rengo para compartir la reflexión del Evangelio de este fin de semana en su programa Minutos Asuncionistas. 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
1: Queridos hermanos y amigos, sean bienvenidos a nuestros Minutos Asuncionistas. Celebramos este domingo la fiesta de la ascensión del Señor a los cielos. Que el Espíritu nos acerque a esta palabra del Evangelio de San Mateo en el capítulo 28 de los versículos 16 al 20. Como Jesús, que asciende al cielo, les dice a los discípulos: vayan y hagan que todos los pueblos sean mis discípulos, bautizándolos en el nombre del Padre, del Hijo y del Espíritu Santo, y les hace esta promesa que Él estará con ellos hasta el fin del mundo. Pues que hoy, queridos hermanos, vivamos de esta compañía, vivamos de esta promesa. Jesús está con nosotros, nos acompaña. Jesús asciende al cielo, pero no se desentiende de su iglesia, de su comunidad, de cada uno de nosotros. Allí en la realidad que hoy estemos, a lo mejor enfrentando algún problema, alguna dificultad, alguna enfermedad, pues el Señor está siempre con nosotros. Él nos ha dicho que estará con nosotros hasta el fin del mundo. Pedimos por la beatificación del Padre Manuel Dalzón, nuestro fundador, diciendo: Señor Jesucristo, tú llamaste al Padre Manuel Dalzón al servicio de tu reino, para que la Iglesia reconozca la santidad del Padre Dalzón. Concédenos por su intercesión la gracia que te pedimos, tú que vives y reinas por los siglos de los siglos. Amén. Oramos por todos los enfermos. Que la bendición de Dios les acompañe hoy y siempre, en el nombre del Padre, del Hijo y del Espíritu Santo. Amén. Y deseosos de vivir este mandato misionero, les esperamos en la próxima edición.
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2: Es la 1:01.
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2: ¿Qué tal, amigos queridos del alma? Quienes durante años hemos disfrutado de nuestro folclore. Nos volvemos a reencontrar, como cada día sábado, que es para nosotros el reencuentro y el amor que tenemos por nuestra música. Cantares para la Tierra de Uno. 88.5 es el dial para disfrutar de nuestra música. Bienvenidos a este recorrido de nuestro acervo nativo a través de

las diferentes composiciones de nuestro folclore. Comienza aquí, soy Alejandro Blanch Cifuentes y esto es Cantares para la Tierra de Uno.

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2: Ahí estaba nuestra música. ¿Le gustó? A mí me encantó. Creo que cada una de las canciones, y en esto siempre persevero yo en el tema de que cada una de las canciones en el contexto, tiempo y espacio son muy decidoras para nuestras propias vidas. Lo que para unos puede significar una hermosa canción, para otros puede significar una canción del alma. Así que eso es nuestra música. Seguimos en Cantares para la Tierra.

Bien, nuestra música chilena. Saludos cariñosos para todos los feriantes de Rengo. La Feria de Rengo es patrimonio de nuestra nación. Bueno, no solo la de Rengo, sino que todas las ferias que están establecidas a lo largo y ancho de nuestro país. Pero sin embargo, la Feria de Rengo se ha logrado posicionar como una de las ferias más importantes de la región, con una organización que permite la tranquilidad y poder disfrutar de cada uno de los espacios que ahí se dan. Así que nuestro afecto, cariño para usted, señora Zuni, para usted, querido Hugo Orellana, presidente de la Feria de Rengo, para nuestro queridísimo amigo el poeta, a quien tengo el gusto de conocer y, por supuesto, de admirar, una gran persona, para usted, don Rubén Darío, todo mi afecto y cariño. Y para todos, cada uno de los que integran este sindicato de feriantes de Rengo. Vaya la música para ustedes, la seguimos disfrutando acá en este día sábado.

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1: Es la 1:32.
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6: Es la 1:35.
7: Muchísimas gracias por todos los mensajes, por todo el cariño. Voy a entregar un tema musical de regalo. Yo normalmente los temas son para todos, pero este es en especial. Quiero entregárselo a uno de los hombres a los cuales admiro en nuestra comunidad, en nuestra sociedad, como es don José Cartagena, presidente de la UCAM, esta organización que reúne a todos los adultos mayores de nuestra comuna. Para usted, don José Cartagena, toda su gente, todos quienes trabajan también por hacer algo mejor en pos de los adultos mayores, también para este chico Diego Bustamante, bueno, en fin, para todos, nuestro afecto y cariño, para todos ustedes, nuestra música que va desde el corazón hasta los oídos del alma.
8: ¡Que viva Padrinito Cacho! ¡Padrinito Cacho! ¡Padrinito Cacho!
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10: ¡Vea la guagua, vos, comadre!
11: ¡Uy, se me salió la guagua, compadre!
10: No es, pues, quizás, ¿en qué anda pensando? Y tan gordita que es la guagua.
11: Ay, ¿no? Sí, es lo más linda esta guaguita.
10: Harto bonito es, pues.
11: Y cuando tenía un mes, fíjese que era más gordita.
10: Más todavía. Gordito, ¿eh?
11: Mira, aquí tengo una foto.
10: A ver, compadre, mire la foto de la guagua.
12: ¡Ay, que era cachetoncita!
11: No, pues, compadre, está mirando la foto al revés.
10: ¿Y cómo lo está pasando, comadre?
11: Ay, lo estoy pasando tan re bien, compadre, con decirle que la guagua, en vez de decir agú, dice salud.
10: Y la echamos con la cueca el bautizo al tiro nomás.

0: Oigamos, comadre, que haga una gracia la guagua, era.
1: A ver, miquita, ría, que haga alguna gracia, pues yo.
2: Agú, agú.
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5: Bien, vamos a la música y después les cuento también quién nos está escribiendo para saludarles hoy en Cantares para la Tierra de Uno.

nuestra música, aquella que nos mueve todos los sábados y que hacemos una selección, lo hace Ricardo Garcés Leiva, siempre haciendo de su corazón chileno la interpretación del deseo de escuchar nuestras canciones. Bien, me escribía un señor que es de una línea colectiva, me dice línea colectivo, azul creo, que me dijo, aquí está escrito, sí, a ver, no me dice que es azul, pero dice, soy de la línea de colectivos de Rengo. Quiero agradecerle, don Alejandro, porque cada sábado espero con muchas ganas su programa. Hartos cariños, hartas fuerzas, siga adelante. Y además, por el programa Hablemos de, le mando un fuerte abrazo. Gracias, don Ricardo. Bien, sí pues, para nuestros amigos colectiveros, el siguiente tema musical.

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0: Muchísimas gracias por haber permitido estar en su casa y compartir con ustedes nuestra música. Cada vez que suena un acorde en Cantares para la Tierra de Uno, es un regalo que nos hacemos al alma, es un regalo a nuestra música chilena. Ha llegado el final para reencontrarnos, si Dios lo permite, el próximo sábado aquí en su programa Cantares para la Tierra de Uno, que se emite a través de las ondas de esta radio, su radio, la radio de todos, Radio Río Claro FM, en el 88.5 y en sus diferentes plataformas. Soy Alejandro Planch Cifuentes y me voy contento, llenito con el corazón, de haber compartido con ustedes nuestra música chilena.
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2: Son las 2:02.
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6: Son las 2:05.
7: Hola, bienvenidos. En los siguientes minutos, a través de la Radio Río Claro y en este día sábado, vamos a compartir música orquestada.

0: Son las 2 y 12 minutos.
1: Esperamos de que estén disfrutando con nosotros de esta programación que tenemos cada día sábado en este horario de 14 a 15 horas, música orquestada.

0: Son las 2 con 19 minutos.
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1: Son las 2:33.
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6: Son las 2:34.

0: Son las 2:43.
1: En este día sábado, una especial selección de música orquestada para todos ustedes a través de la Radio Río Claro.

0: Son las 2 con 51 minutos.
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Nos reunimos todos los sábados en este horario entre las 14 y las 15 horas con música orquestada en la Radio Río Claro.

0: Y así estamos llegando al término de estos minutos con música orquestada en la programación del día sábado de la Radio Río Claro. Muchas gracias por su sintonía.
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3: Son las 3 con un minuto.
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8: Hola, ¿cómo están? Comenzamos a compartir en la radio Río Claro La Hora Especial. En esta oportunidad vamos a estar con lo mejor de las canciones del cantautor, arreglista, músico, productor musical y empresario dominicano Juan Luis Guerra. Bienvenidos.

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1: Con más de 40 años de carrera, ha vendido más de 30 millones de discos y ganado numerosos premios, incluidos 31 Grammy latinos, 3 Grammy estadounidenses y 11 premios Latin Billboard. Es Juan Luis Guerra, en la hora especial de La Radio Río Claro.

La carrera musical de Juan Luis Guerra comenzó con los álbumes Soplando en 1984, Mudanza y Acarreo en 1985 y Mientras más lo pienso, 1987. Él y su banda fueron nominados para asistir al Festival de la OTI de la canción y representar a República Dominicana. Juan Luis Guerra nos sigue acompañando en la hora especial de la Radio Río Claro.

Ojalá que llueva café, de 1989, le trajo a Juan Luis Guerra el reconocimiento internacional. En este álbum mezcla el merengue con melodías suaves y pistas de fondo muy rápidas, convirtiéndose inmediatamente en un éxito en muchos países de Latinoamérica con la canción del mismo nombre como primer sencillo. Juan Luis Guerra, en la hora especial de la Radio Río Claro.

El 11 de diciembre de 1990, Juan Luis Guerra lanzó al mercado el álbum Bachata Rosa, que se convirtió en un gran éxito comercial y le otorgó a Guerra su primer Grammy. Juan Luis Guerra nos acompaña en la hora especial de la Radio Río Claro.

El disco Ni es lo mismo, ni es igual, de 1998, cosechó gran éxito de crítica, ganando 3 premios Grammy Latinos en el año 2000, a la mejor interpretación de merengue, mejor canción tropical y mejor arreglo. Sus éxitos incluyen Mi PC, Palomita Blanca y El Niágara en Bicicleta. Juan Luis Guerra, en la hora especial de la Radio Río Claro.

0: Juan Luis Guerra nos acompañó en la hora especial de la Radio Río Claro. Muchas gracias por su sintonía. En las grabaciones estuvo Ricardo Garcés. A seguir disfrutando del fin de semana.
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3: Son las 4:02.
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3: Son las 4:05.
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7: Hola, bienvenidos a un nuevo programa de Conexión Directa por el 88.5 FM. Comenzamos con todos ustedes a recordar lo mejor del ayer, de los 70s, 80s y 90s.

al ritmo de 1981 de Baby y Cui Ban. Es un himno de pop disco fan que invita a liberarse en la pista de baile. Su significado radica en la celebración, la alegría comunal y la energía contagiosa de la música, sugiriendo dejar de lado las preocupaciones para unirse a un ritmo inconfundible.

En resumen, es un tema creado para la pista de baile, que utiliza música como un conector universal para pasarla bien y olvidarse de los problemas. Un extraño en la ciudad, de Toto, de 1984, es una canción de suspenso narrativo, en que se produce el miedo y la paranoia, provocada por la llegada de un convicto fugado, vestido de negro, a un pueblo. La letra, escrita por David Peach y Jeff Porcaro, evoca el terror de un extraño peligroso suelto.

La letra describe a un hombre vestido de negro corriendo por las calles traseras, provocando que el narrador se despierte con miedo y advierta sobre la amenaza, la atmósfera oscura. La canción, parte del álbum Insolation, presenta un tono mucho más sombrío y tenso que los éxitos anteriores de la banda, reforzado por un video musical en blanco y negro. Madonna, Butch, de 1990, es un himno al baile y a la cultura underground. La canción celebra la autoexpresión, la confianza y la libertad, convirtiendo la pista de baile en un espacio sin límites. Está inspirada en las poses de modelos y bailes bullying.

La sensación central donde Madonna menciona a estrellas como Greta Garbo, Marilyn Monroe, vincula el glamour de la época dorada de Hollywood con la moda y la estética del baile. A Flug of Seagulls, canción del amor de la era espacial. Una producción de 1982, es un clásico del swing pop que narra la intensidad de enamorarse a primera vista, utilizando una estética futurista y espacial. La letra describe el impacto emocional inmediato, me estaba enamorando, y la sensación de que ese amor es celestial o de otro mundo, combinando un sonido sintético y optimista.

0: No te despegues de nuestro programa. Hacemos una pausa y luego continuamos con más compañía musical de siempre en Conexión Directa. www.rioclarofm.cl le indica la hora.
1: Son las 4 con 32 minutos.
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2: Son las 4 y 37 minutos.
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4: Los Goonies son suficientemente buenos, lanzada en 1985 por Cyndi Lauper. Es una canción emblemática de la cultura pop de los 80s, creada para la banda sonora de la película Los Goonies. Su significado combina la energía aventurera del film con un mensaje personal de autoaceptación y superación de presiones sociales.

En resumen, la canción es un himno pop que celebra la individualidad y el espíritu aventurero, recordándonos que a veces aceptarse tal como uno es con sus imperfecciones es más que suficiente. Zona de Peligro, de Kenny Loggins, es un himno de rock ochentero de 1986, famoso por la película Top Gun, que de nuevo está en los cines, que simboliza además la adrenalina, la velocidad y la toma de riesgos extremos. La letra describe la emoción de pilotar aviones de combate, usando Zona de Peligro como metáfora de vivir al límite y superar obstáculos personales.

La producción fue un gran éxito, obteniendo el número 12 en las listas de éxitos, consolidando a Loggins como rey de las bandas sonoras de la época. Quiero saber qué es el amor, de Foreigner, canción de 1984. Es una balada poderosa que explora la búsqueda sincera de un amor genuino y profundo, tras una serie de relaciones fallidas y altibajos emocionales. Escrita por Mick Jones, la letra refleja la vulnerabilidad, madurez y el deseo de encontrar estabilidad emocional, trascendiendo el romance para convertirse en un himno universal de conexión humana.

La producción, considerada una de las más grandes baladas de rock, se enfoca en superar el dolor pasado para abrirse a un amor verdadero y duradero. No sueñes que se acabó, de Krudenhaus, una producción de 1986, es un himno temporal sobre la resiliencia, la esperanza y la perseverancia ante la adversidad personal o social. Escrita por Neil Finn, la canción invita a no rendirse ni perder la fe cuando el mundo parece difícil, manteniendo el optimismo y los sueños.

En resumen, es una canción sobre la fuerza interior para no dejar que los sueños y las relaciones se desvanezcan. Elton John, Nikita, lanzada en 1985, es una balada pop que narra una historia de amor imposible en el contexto de la Guerra Fría. La canción es un relato de anhelo y separación situado en la división del Muro de Berlín.

0: Aunque en ruso es un nombre masculino, la canción y el video interpretan a Nikita como una mujer. En el videoclip, la guardia es interpretada por la actriz Anya Mayor. La polémica: Elton John fue acusado de plagio por la canción Natasha de 1982, que trataba sobre una camarera rusa.
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2: Son las 5 con 2 minutos.
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2: Son las 5 con 7 minutos.
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0: Y a continuación en Conexión Directa son las canciones del balón.

Tras disolverse de Police en pleno éxito, Sting consolidó una brillante carrera en solitario a partir de 1985. Alejándose del sonido New Wave, exploró magistralmente el jazz, el pop sofisticado y músicas del mundo, acumulando múltiples premios Grammy y superando los 100 millones de discos vendidos.

A esta hora te presentamos lo mejor del cantante Sting por Conexión Directa. Lanzó su primer álbum como solista en 1985, reclutando destacados músicos de jazz y logrando éxitos que marcarían su carrera. En 1987 lanzó uno de sus trabajos más aclamados, que incluyó el himno Inglés en Nueva York.

A esta hora son los sonidos únicos del cantante Sting en Conexión Directa. Publicó álbumes de gran calado emocional, como The Soul Cage, de 1991, dedicado a la memoria de su padre. En 1993, el disco The Summer Dolls lo volvió a lo más alto de las listas con clásicos como Campos de Oro y Fórmate mi Corazón. La década de los 90 cerró el milenio con el álbum Brand New Date, de 1999, ganando el premio Grammy al mejor álbum de pop vocal.

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1: Son las 5 y 35 minutos.
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1: Son las 5 y 39 minutos.
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3: Y así llegamos al bloque final de Conexión Directa en esta jornada, donde revisamos a continuación acontecimientos históricos. En 1943, en el marco del Holocausto, los nazis acaban con el levantamiento del gueto de Varsovia. 1945, se rinde la guarnición alemana de Alderneit, una semana después de la capitulación oficial alemana en la Segunda Guerra Mundial. 1948, en Israel, Chaim Weizmann es elegido primer presidente. Deporte. 1956 es el primer acuerdo y creación del Club de París, renegociación de la deuda de Argentina. 1958, en el atolón de Inuit, en las Islas Marshall, en medio del Océano Pacífico, Estados Unidos detona su bomba atómica Wahoo, de 9 kilotones. Se trata de una prueba en las profundidades del océano a 975 metros. Es la sexta de las 35 bombas de la Operación Handwat 1 y la bomba número 127 de las 1127 que Estados Unidos detonó entre 1945 y 1992. 1960, en Hollywood's Research, en los laboratorios se dispara el primer láser funcional. 1961, Park Chung-hee lidera un golpe de estado para derrocar la Segunda República de Corea del Sur. La historia en conexión directa.

Avanzamos por más acontecimientos históricos en nuestro programa. En 1966, Bob Dylan lanza al mercado estadounidense el primer álbum doble de la historia de la música. 1969, en la superficie del planeta Venus, aterriza el vehículo de prueba soviético Venera 5 del programa Venera. 1974, Tito es reelegido presidente de la República Socialista Federal de Yugoslavia. Esta elección es vitalicia. La historia en conexión directa.

Es más de los acontecimientos históricos en conexión directa. En 1975, Hun Tota-bae se convierte en la primera mujer en alcanzar la cima del Everest. 1988 aparece el teletexto por primera vez en las televisiones de España, concretamente en TVE. 1988, el Papa Juan Pablo II comienza su visita al Paraguay. 1988, un informe de Everiscope establece que las propiedades adictivas de la nicotina son similares a las de la heroína y la cocaína. 1989, China y la Unión Soviética restablecen relaciones diplomáticas. 1995, en Granada se inaugura el Estadio Nuevo Los Cármenes. La historia, lo que marcó un día como hoy.

En Conexión Directa, a esta hora te presentamos acontecimientos históricos. En 1997, el presidente de Zaire, Mobutu Sese Seko, deja el poder tras más de 30 años de dictadura. Laurent Désiré Kabila proclama la República Democrática del Congo. En 2002 se estrena la película Star Wars, Episodio 2, El Ataque de los Clones. En 2003 se producen atentados islamitas en Casablanca, Marruecos, y provocan 45 muertos. En 2007 el Sevilla FC consigue en Glasgow su segunda Copa de la UEFA. En 2007, Nicolas Sarkozy toma posición como presidente de Francia. En 2013, Wikipedia en español alcanza el millón de artículos. La historia en Conexión Directa.

A esta hora son los mejores éxitos en nuestro programa. 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

0: Y llegamos al final de Conexión Directa. Gracias por tu sintonía. Nos encontramos prontamente con más de los clásicos que marcaron el ayer y acontecimientos históricos y mucho más en nuestro programa. Hasta pronto y gracias por tu sintonía.
1: Fue el sábado de Conexión Directa. 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
2: 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Son las 6:06.
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6: Son las 6:13.
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1: Son las 6:37.
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6: Son las 6:38.
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1: Son las 7 en punto.
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6: Son las 7:06.
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1: Son las 7:30.
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5: Son las 7:35.
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1: Son las 7 con 58 minutos.
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